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Tus sandalias están en su lugar y hasta tu bata de baño está donde la pusiste tú. Lo único que ha cambiado es el espejo. Ahora, cada vez que lo veo, me refleja una figura con unas sombras profundas bajo mis ojos y unas arrugas que empiezan a amenazar mi rostro.

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Muy buenas tardes, muy buenas tardes a toda la bonita audiencia de Radio Recuerdos de mi tierra.net. Mi nombre es Ana la Prietita Malora y ya estamos por acá, ya llegó esta Prietita Malora a hacer valorías en esta tardecita. En esta tardecita de miércoles, esta Prietita Malora, ahí sí viene Malora. Déjenme les digo que hoy sí vengo malora. No, si de por sí yo soy bien malorilla, imagínense. O sea, vengo con ganas de hacer malorías. No se crean. ¿Cómo creen? No, nada de eso. Vamos a portarnos bien. Esta Prietita Malora de repente sí se porta bien. De repente, no todo el tiempo, pero hoy voy a intentarlo. Hoy voy a intentar portarme bien. Saluditos para todos en general, para todos ustedes que ya están por ahí en sintonía, todos ustedes que ya están por ahí detrás cortinitas, saluditos, muchísimas gracias por estar ahí esperando a esta Prietita Malora y sus locuras. Muchísimas gracias a todos. Para mí es un placer, para mí es un gusto estar por acá, ya estar por acá de regreso, oigan, después de que me tuve unos días libres, ¿verdad? No, si ustedes supieran cómo me la paso por acá ocupada, no, por acá me dicen, no, oiga, usted se la pasa manejando, ¿le pagan por millas o qué? No, pues es que ahorita estoy aquí, al ratito estoy allá y luego después allá y... Así es la cosa conmigo.

Bueno, oigan, pues vámonos a bailar reggaetón. Oigan, hoy esta Pertita Malora viene, pero como que algo rara viene esta Pertita Malora, no. Soy la misma, qué visticals, oigan, es que hoy esta Pertita Malora trae por acá a Don Omar, acá lo traigo a Don Omar a todo lo que da, oigan nomás. Bueno, oigan, pues vámonos, vámonos a mandar saluditos, vámonos con los saluditos, porque se nos hace tarde y esa Pertita Malora llegó tarde y se va temprano, como siempre. Ay, como siempre, ya saben cómo es la cosa conmigo, que yo llego tarde y me voy temprano. Igual aunque llegue temprano, me voy temprano. Nada cambia, nada cambia conmigo, no, yo llego temprano y igual me voy temprano. Llego tarde y me voy temprano, así soy yo, así soy yo. Bueno, oigan, vámonos con los saluditos, vámonos a mandar los saluditos, vamos a comenzar con los saluditos, ¿por qué? Porque se me hace tarde, y vámonos hasta el porvenir del

0: los saluditos y nos vamos hasta el Porvenir del Centro. Saluditos allá en el Porvenir del Centro a mis papás. Saluditos allá en el Porvenir del Centro a mi papá Carlos, a mi mamá Virginia. Un abrazote bien, bien fuertes para ustedes, papás. Los quiero mucho, mucho, mucho. De aquí hasta el infinito les mando un abrazote. Un abrazote de esos de oso de los que solo da la Prietita Malora. Muchísimas gracias, papás, por siempre por ahí acompañarme en las programaciones. Gracias por ahí a mi papá Carlos, a mi mamá Virginia, por siempre estar por ahí escuchando esta Prietita Malora y sus locuras. Los quiero mucho, papás, los quiero mucho, mucho, mucho. Saluditos también por ahí para la Pipa, para su esposo, para sus hijos, esperando y se encuentre muy, muy bien. Saluditos también por ahí en el Porvenir del Centro, mi presidenta de Club de Fans. Saluditos por ahí a mi hermana Ceci de Santiago. Saluditos, hermanos. Saluditos por ahí para mis sobrinas, para Barbie, para Karen, para mi sobrino Axel, para mi cuñado Chato, esperando y se encuentren todos muy, muy bien allá en el Porvenir. Bueno, digan saluditos también por allá en el Porvenir a mi tío Tejano, a mi tía Marcela. Saluditos por allá a sus hijos, hijas, nietos, nietas. Saluditos por ahí para todos ustedes también ahí en el Porvenir. Saluditos a mi Pancha, un abrazote bien, bien fuerte por ahí a mi Pancha también ahí en el Porvenir del Centro, esperando y se encuentre muy, muy bien, Pancha. Un abrazote bien, bien fuerte, Pancha. Saluditos a Chayo ahí en el Porvenir del Centro. Saluditos por ahí a sus hijas, a sus papás. Saluditos por ahí a don Lorenzo, a doña Margarita y para toda su familia, esperando y se encuentre muy, muy bien allá en el Porvenir. Saludos para el primo Carruy, cucú, ¿dónde andará el primo Carruy? Saluditos, primo Carruy, saluditos para ti, para tu esposa Fabi, para tus hijas, para tu hija. Espero y se encuentren muy, muy bien. Que por ahí esté, todos se encuentren muy, pero muy bien. Y pues también por ahí saluditos a toda nuestra gente bonita ahí en el Porvenir del Centro, para toda nuestra gente ahí en el Porvenir del Centro que nos escucha. Saluditos para todos ustedes, esperando y estén pasando una bonita tardecita de miércoles. Saluditos allá en la casita a la prima Rafi. Saluditos, prima Rafi, saluditos por ahí para tu esposo, para tus hijos y por ahí para toda tu familia, esperando y se encuentren muy bien. Toda nuestra gente bonita por ahí en la casita, saluditos también para todos ustedes. Y vámonos hasta el centro, saluditos allá en el centro. Saluditos en el centro allá a Chely, saluditos Chely. Saluditos para usted, para toda su familia, para su mamá, esperando y se encuentre muy, muy bien. Y pues para toda nuestra gente bonita allá en el centro también, saluditos a todos los ranchitos por ahí. A todos los ranchitos bonitos de ahí también, saluditos para todos ustedes, esperando y se encuentren muy, muy bien.
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0: Bueno, Gani, seguimos con los saluditos. Vámonos hasta Villa de Cozacatecas. Saluditos allá en Villa de Cozacatecas. A nuestra amiga Manuelita. Saluditos, amiga Manuelita. Saluditos para usted, para el jovencito Alexander. También saluditos por ahí para Roberto y para toda su familia, para sus papás. Saluditos, amiga Manuelita. Saluditos. Vámonos hasta Durango. Saluditos allá en Durango a nuestro amigo Gabino. Saluditos al amigo Gabino allá en Durango. Esperando y se encuentre muy, muy bien. Espero y esté pasando una bonita tardecita ahí con toda su familia. Saluditos para toda su familia, amigo Gabino. Y vámonos ahora sí hasta el Monte California, desde donde transmite la Prietita Malora. Saluditos acá en el Monte California. No, no en el Monte Prietita Malora. Vámonos hasta Stockton. Saluditos ahí en Stockton. A Martina. Saluditos, Martina.

Monte California. Saluditos acá en el Monte California, en el Dreams Burgers, a todo mi equipo de trabajo. Saluditos por allá a los cocineros, a las cajeras y a todo mi equipo de trabajo. A todos. Saluditos acá en el Monte también a Simplemente María. Saluditos a Simplemente María, al Coño. Saluditos al Coño, a mi comadre Dreis y a los niños, a Deitan y a Uriel. Esperando y se encuentren muy, muy bien. Ay, oigan, hay un tan calor, ¿no? Por acá, oigan, es

para usted, para la princesa, para Pepe, para Irma, esperando que se encuentren muy, muy bien. También allá en Baldwin Park, saluditos al señor Vigo. Saluditos, señor Vigo. Abra la puerta. Abra la puerta porque vengo por un vasito de agua fresca. Tengo mucho calor, tengo mucho calor. Saluditos para su esposa, señor Vigo, y por ahí para toda su familia, todos sus compañeros de trabajo. Y ahora sí, vámonos hasta San Bernardino. Saluditos allá en San Bernardino a mi comadre Nancy, a mi compadre Luis, a los niños, a Tutu. Saluditos también por ahí a mi tío Chan, a mi tía Julia y por allá a toda su familia, esperando que se encuentren todos muy, muy bien. Y ahora sí, vámonos hasta Las Vegas, Nevada. Saluditos allá en Las Vegas, Nevada, al amigo Panfilito Ortega. Saluditos, amigo Panfilito Ortega. Saluditos a su hermano Fernando, por ahí a todos sus compañeros de trabajo, esperando y se encuentren muy bien. Saluditos también por ahí para toda su familia, esperando y se encuentren muy, muy bien. Y que estén pasando una bonita tardecita de miércoles, que por ahí se anden refrescando, porque sí que hace calor, ya me imagino ahí en Las Vegas, qué calor tremenda de hacer. Bueno, bueno, pues hay que echarle frillitas, ¿verdad? Hay que echarle frillitas. Y ahora sí, vámonos hasta Colorado. Saluditos allá en Colorado. Al primo viejito, saluditos, primo viejito. Saluditos para Gris. Saluditos también por ahí para toda tu familia. Esperando y se encuentren muy, muy bien. Saluditos también por allá en Colorado. Al primo Israel. Saludos, primo Israel. Saluditos para usted, para su esposa, para toda su familia. Esperando y esté pasando una bonita tardecita de miércoles. Saludos también por allá en Colorado al señor Carrillo. Saluditos, señor Carrillo. Saluditos para usted, para toda su familia. Si está echando frillitas, invíteme. Invíteme porque quiero una agüita frillita.

Oigan, seguimos con los saluditos. Saluditos también por allá en Colorado. Bueno, ya dije, saluditos por ahí para el señor Carrillo. Señor Carrillo, invite unas frillitas. Agüitas frillitas, ¿eh? Agüitas frillitas. Y si anda haciendo una carnita asada, nos echamos un taquito. Pues, ¿por qué no, verdad? ¿Por qué no? Saluditos, señor Carrillo. Saluditos también por allá en Colorado. A mi comadrita Angie. Saluditos, comadrita Angie. Saluditos para usted, para toda su familia. Esperando y se encuentre muy bien. Saluditos. Ahora sí, vámonos. ¿Hasta dónde me voy? Me voy a ir hasta Atlanta, Georgia. Saluditos ahí en Atlanta, Georgia, al Malorilla número uno. Saluditos por ahí en Atlanta, Georgia, al primo Fernando López Vaquerito. Saluditos, Malorilla número uno. Esperando y se encuentre muy bien, que esté pasando una bonita tardecita de miércoles. Si anda trabajando, pues échele ganas. Yo desde acá le echo porras. Si anda tomando cafecito o tecito, igual, échele ganas. Yo le echo porras. Y si está comiendo, pues sí, invite. Saluditos también para Belino el Pistolero. Saluditos, Belino el Pistolero, donde quiera que nos escuche. Saluditos para usted, para toda su familia. Esperando y esté pasando una bonita tardecita de miércoles. Y para todos ustedes que están por ahí en

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1: Bueno, oigan, pues me voy a ir. Bueno, no me voy a ir. Voy a ir a leer mensajitos. ¿A dónde va, Pertita Malora? Todavía no se puede ir. Ya me andaba yendo. Mírala, esta Pertita Malora. Qué conveniente era que ya se iba. No se crean. No me voy, oigan. Que dijeron, no, pues ya se va. Sí, apenas va llegando. No. Vamos a leer.

Naranjito, ya nos acompaña por acá el amigo Gabito. Saluditos, amigo Gabito, hasta allá, hasta Durango. Saluditos para usted, para toda su familia. Mire, llegó bien temprano, amigo Gabito, que dijo, no, es que esta putita malora se va muy tarde y después me desvela, ¿verdad? No, sí, oiga, no, hasta yo me desvelo a veces, sí, digo, ay, no, pero no se me quita la mañana de irme tan tarde. Es que me emociono por acá y cuando acuerdo y es bien tarde, digan, no, díganme algo. Cuando ustedes miren que ya me fui de largo, digan, ay, Fredito Malora, ya párele, córtele. Saluditos, amigo Gabino, saluditos para usted, para toda su familia. Dice por acá mi amigo Gabino, dice, buenas tardes, Ana Prietita Malora. Saludos, ¿cómo está? Pues mira, aquí andamos, gracias a Dios, andamos por acá con toda la actitud, como tiene que ser, con toda la actitud, lista para sacar la garra. Oiga, yo vengo lista para sacar la garra, a ver si llegan por ahí esas malorillas, porque les quiero sacar la garra muy feo. Hoy vengo con ganas de sacarles la garra feo. No, si están escuchando van a decir, no, pues no llegamos. De todas maneras, hoy viene con todo el amigo Gabino. Creo que está enamorada, se puso romántica. Pues fíjese que, ¿qué le diré? Pues le diré que sí, o le diré que no. Ah, pues sí, sí. Sí, yo creo que todos andamos enamorados, ¿verdad? Ya los embarré a todos, ¿verdad? No se crean. No, oigan. No, pues a mí me gusta mucho la música romántica, como toda esa música de los Cumbia Kings,

romántica y luego después se me olvida y vuelve a escuchar música romántica. Ay, ¿cómo ve, amigo Camilo? ¿Cómo ve? No, así es la cosa. De repente escucho música de una, de otra y así, así la varé un poquito. Dice el amigo Gavino, saludos para toda su audiencia. Bueno, pues saluditos para todos.

hermana, qué bueno que ya andas por acá, hermana. ¿Y si te soltó el morfeo? ¿Qué pasó? Dice mi hermana Ceci, ya llegué. ¡Uy! Y salió a risa y risa, hermana. Cálmate, hermana. Cálmate, hermana, cálmate. Dice mi hermana Ceci de Santiago, saludos para todos los conectados. Bueno, pues saluditos para todos de parte de mi hermana Ceci de Santiago. Échense una bailadita, échense una bailadita con la Prietita Valora. Muevan las caderas, muevan las caderas.

galletita, ¿me crees? Sí le creo, amigo Gamino, sí le creo. Yo sí le creo, si a mí alguien me dice yo estoy enamorado, yo sí les creo, oigan, yo sí les creo, porque para eso yo creo que no hay una edad, para eso yo creo que no hay una edad, como luego dicen, ¿verdad? Como el cascarón se hace viejo, pero lo de adentro no, o sea, el corazoncito sigue igual, el corazoncito sigue latiendo a todo lo que da, no, eso no cambia, así es de que para eso no hay una edad, y pues si se van a enamorar, si nos vamos a enamorar, pues hay que enamorarnos, total, ¿qué más da? Pues, ¿qué tiene, verdad? Pues hay que enamorarse, hay que echarle ganas, dice el amigo Gabino, hay que hacer todo con amor, digo yo, no, sí, cierto, hay que hacer todo con amor, hay que hacer todo así, y si puedes alegrar a alguien, alégrenlo, pues, ¿por qué no? Si puedes hacerle su día bonito a alguien, háganselo bonito, ¿qué tiene? No pasa nada. Dice también por acá el amigo Gabino, dice, me gusta lo romántico también, por ejemplo, por azares del destino con Mariano Barba. Ah, claro que sí, ahorita me los traigo, ese es un ejemplazo, ¿verdad? No, ya dijo, ahorita me la traigo. Me voy a traer, nomás déjenme, me traigo estas que le tengo aquí a mis papás. Ya les tengo por acá unas de dos de Héctor Montemayor y una de las Jilguerías. Y después de eso, me traigo esa que me está pidiendo. Y luego también por acá me habían solicitado una canción que ya la tengo también por acá formadita. No, esta Petita Manora y viene con todo. ¡Ay, vengo con todo! Dice mi hermana Ceci de Santiago, sí soy infiel de Hijos de Barrón para escucharla. Bueno, hermana, si eres infiel, no nos digas, hermana, no nos digas, porque todos van a saber. Ah, no es cierto, era la canción. Hey, oigan, déjenme les aclaro algo. Todo lo que la Petita Malora diga es solamente para pasar un rato agradable, oigan. No se me tomen nada personal, ¿eh?

tardecita agradable, a pasar una tardecita así bien bonito acá todos. Todos acá, bien bonito, pasar una tardecita. Dice acá, dice el amigo Gavino, dice claro que tienes positivo. Sí, claro que sí, no tiene nada de malo, amigo Gavino. Hay que echarle ganas. Mientras el corazoncito siga latiendo, pues que lata bien recio. Dice mi hermana Ceci de Santiago,

traigo tu canción, hermana. Pues es que dijiste, sí, soy infiel. No, pues es que nomás es la canción, hermana. Nomás es la pura canción. No pasa nada. No pasa nada, ¿verdad, amigo Gabino? Nada, nada. No pasa nada, ni nada. Y pues, vámonos pues. Me voy a ir con esta. Hermana, no me haga reír, hermana. No me haga reír, no. Ya no me quiero reír porque va a decir mi hermana. Oh, le causa chiste. No me causa chiste, hermana. Seria. Mucha seriedad. Me voy a ir con estas tres bonitas canciones. Tengo por acá una de Héctor Montemayor, una de Las Jilguerías y otra de Héctor Montemayor. Por ahí muy especial para mis papás hasta el porvenir del centro. También por ahí compartidas para toda la bonita audiencia que les gusta esta bonita música del recuerdo. Vámonos pues y súbanle a todo lo que...

Bueno, pues por ahí quedaron esas tres bonitas canciones esperando y por ahí mis papás tengan esa bocinita todo lo que da. Que tengan esa bocinita todo, pero a todo volumen. Dice por acá el amigo, no, dice mi hermana Cecilia Santiago. ¡Cucuy! Hermana, ¿dónde anda el cucuy? Hermana, ¿no está por ahí el primo Carrui? El primo Carrui, como que ya no lo he visto por acá. Hermana, ¿dónde andará el primo Carrui? ¿Qué razón me dan del primo Carrui, hermana? A ver, a ver, a ver, si lo has visto por ahí en el rancho, dime, dime si lo has mirado, si anda por ahí, o dónde anda, o qué rollo, qué rollo. Dice el amigo Gavino. Miren lo que dice el amigo Gavino. Dice, sí, prietita, no pasa nada. No pasa nada, nada. Y si pasa, pues que truene lo que tiene que tronar. Ya que, jajaja, ja, ja, pues, ¿verdad? Sí, cierto. No pasa nada. Y pues si pasa, pues que pase. Y si truena, pues que truene. Así es la vida. Así son las cosas a veces, oiga. A veces no puedes hacer nada. Y pues, aunque quieras hacer algo, si no puedes, no puedes. Así es de que, vamos a echarle ganas. Vamos

por acá Zúñiga, bienvenidos Zúñiga, bienvenidos, saluditos por ahí para usted hasta allá, hasta donde nos escucha. Si anda por ahí en Boyle Heights, pues saluditos para usted. Si anda por ahí en Commerce, pues también saluditos. Si anda por allá, ¿qué me dijo la otra vez? ¿Qué dijo? En el este de Los Ángeles, pues también hasta allá. Si anda en Montebello, pues también hasta allá. Saluditos por ahí para usted, para toda su familia. Esperando y por ahí esté pasando una bonita tardecita. Una bonita tardecita de miércoles, dice por acá Zúñiga. Hola, Prietita, buenas tardes. Ya reportándonos por aquí. Saludos de aquí cerca, en la bonita ciudad de Commerce. Ya ves, si le atiné que andaba por ahí en Commerce. Dice, por aquí andamos ya listos y bien conectados para escuchar a la Prietita Valor. Y ahí salió con el dedito para arriba. No, pues muchísimas gracias por acompañarme aquí en las programaciones. Ya todos, oigan, a todos en general, muchísimas gracias por ahí darse un tiempecito para venir acá a escuchar a la Prietita Malora y sus locuras. Dice también por acá el Country. Ya nos acompaña también por acá el Country. Bienvenido, Country. Bienvenido. Saluditos por ahí para usted, para la princesa, para Pepe, para Irma. Esperando y no tengan tanta calor, Country, porque yo me estoy muriendo de calor. Dice el Country. Buenas tardes, hijas mías, aquí en sintonía. Hija, ponte dos de las jilguerillas y Lorenzo de Monteclaro para mis para mi papá, y mi mamá, que los queremos muchísimo. Claro que sí, ahorita me formo algo, Country, ahorita me traigo por ahí unas bonitas canciones por ahí para ellos.

la agenda. No, no, no. Esta agenda se llena bien rápido ya. En un abrir y cerrar de ojos, ya tengo acá la agenda llena y digo, a ver, ¿dónde me quedé? ¿Dónde quedó la bolita? Pero, yo me las traigo, yo me las traigo, yo me traigo por ahí todas sus canciones. No se preocupen, no se preocupen, no, para eso estoy acá. Para eso me pinto solita. Dice también por acá, bueno, pues ahí mándeme el nombre de las canciones que por ahí usted gusta. Mándeme el nombre de las canciones y yo me las traigo. Dice Zúñiga, hoy andamos un poco románticos. Ah, ya ve, ya ve. Amigo Gabino, mire, también Zúñiga anda

románticos, híjole. Miércoles de los románticos, hijo de la tostada. Ay, ay, ay, ay, ay, ya se puso buena la cosa con los románticos. No, oigan, no, hay que ser romantiquillos, oigan, de vez en cuando hay que ser romantiquillos. Ah, pero eso sí, cuando salga el chamuco, cuando salga el demonio, entonces sí, agárrense, agárrense. Ay, chachay. Dice Zúñiga, hoy andamos un poco románticos por ayunas de Grupo Firme, Pritita, como dices tú, para que te las vayas formando. Y salió a risa y risa, ¿no? Claro que sí. Ahí deme el nombre de las canciones y me las voy formando. Acá voy a hacer un formadero de canciones. Ya estoy listota, listilla desde chiquilla. Pues como me quedé chiquilla, pues yo sigo listilla. Así es de que mándeme las canciones. Dice mi hermana Ceci de Santiago, ponte esa que tienes de fondo. ¿Será esta, hermana?

Ahorita me la traigo, hermana. Ahorita me la traigo completita. Está buena, hermana. Me gustan mucho las canciones de Don Omar. Hoy voy a traer puras canciones de Don Omar de fondo. Ahorita voy a descargarme un buen de las canciones de Don Omar y voy a traer puras de esas de fondo, ¿eh? Ahorita. Ahorita me la suelto, hermana. Dice también por acá el amigo Gavino. Dice, ya veo, prietita. Eso, muy bueno. No, ahora que sí, muy bueno. Eso de venir por acá, romantiquitos. Eso como que sí está muy bueno, ¿verdad? Oigan, y si el miércoles lo hacemos, miércoles romantiquito, así para llegar con todo, con toda la actitud. Ay, Dios mío, ahí ustedes dirán si el miércoles lo hacemos de musiquita romántica. Imagínense, híjole, no había pensado en eso, pero si ustedes gustan, el miércoles lo podemos hacer de musiquita romántica. Y ustedes digan. Dice mi hermana Ceci de Santiago, sí, esa. Ahorita me la suelto, hermano, ahorita me la traigo también. Bueno, ya, vámonos con esta bonita canción que me estaban pidiendo de Isaías Lucero, Estado Civil. También le voy a pegar esta de Mariano Barba, Por Azares del Destino. Y de una vez le voy a pegar esa de Si Soy Infiel con los Hijos de Barrón que me solicitó mi hermana Ceci. Pues vámonos, pues, sí, que por ahí le subo a la personita que me solicitó esa de Isaías Lucero. Ahí por ahí también el amigo Gavino, que le suba toda la bocinita, y también mi hermana Ceci, pues súbanle a la bocinita con todas las canciones y no le bajen el volumen, porque aquí seguimos. ¡Vámonos, recio!

mañanas a todo volumen. Dice por acá el amigo Gavino, dice, salió con las bocinitas a todo lo que dan, o sea, a todo volumen. Dice, sí, a todo volumen, que se acoplen los vecinos o que se enojen. ¿Qué le hacen? ¿Piedad? ¿O se acoplan, como dice usted, o pues que se enojen? Bien sencillito, ahí tienen de dos sopas nada más, ahí ellos que decidan. Saluditos, amigo Gavino. Ya nos acompaña también por acá. Angie, bienvenida. Saluditos, comadrita, saluditos para usted, para toda su familia. Dice, buenas tardes a su audiencia, por favor tráigase nomastico culebras con chavalitos. Y dice, ay, disculpen los románticos enamorados, pero estoy del otro lado de la barra. Llegó una antirromántica, llegó con esa masticadera de culebras. ¿Qué pasó por ahí? Bueno, pues nos traemos esa de no mastico culebras, pues ¿qué tiene? De todas maneras, a mí también me gustan todas esas canciones de los chavalitos y pues también nos traemos esa, aunque nos de repente nos vayamos del otro lado de la barra, ¿verdad? Y nos regresamos otra vez, ¿qué tiene?

0: buscarme, voy a ver cuáles me traigo por ahí para el country. Y mientras me voy a sacar esta para mi hermana Ceci, dice mi hermana Ceci, que me traiga esa completita de Don Omar. Pues me la voy a traer. Vámonos pues, mientras formo las del country, vámonos pues y súbele, hermana, súbele a todo lo que da.
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0: Bueno, de una vez le voy a pegar esa de No Mastico Culebras, de una vez, esa ya la tengo por acá listota. Vámonos pues y súbele, súbele a todo.

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¿qué tal? El volumen a esas bocinitas. Dice por acá, ya nos acompaña por acá el Malorilla número uno. Ya está por acá el Malorilla número uno. Saluditos, primo Fernando López, querido. Hasta allá está Atlanta, Georgia. Saluditos, Malorilla, dice el primo Fernando López, vaquerito, en su caballo a todo galope. Dice buenas tardes, prima Prietita Melaca. Llegó Malorilla, llegó Malorilla, dice. Yo tampoco mastico culebras, tampoco, ¿verdad? No, no, no, es que no hay

lo que da, da. Ay, ay, Sebelino el pistolero. Sebelino el pistolero. A ver si despierta, primo Fernando López Vaquerita. A ver si despierta con esos plomazos. Ay, que échale, que sean las culebras. Ya de menos las culebras, aunque sea para que se asuste. Dice el amigo Gavino, dice, con hijos de barrón, juro quererte, Prietita. Ahorita me la traigo. Ahorita me la traigo, amigo Gavino. Ahorita me la traigo. ¿Cómo de que no? Ahorita me va a hacer un formadero por acá de canciones. Ahorita van a ver. Van a ver. Dice por acá Zúñiga, dice, nunca supiste que te esperé. Te extraño en silencio.

las canciones que ustedes están solicitando. Y pues ahorita la sonamos, ¿sabes qué tiene? ¿Qué tiene? De todas maneras tenemos toda la tardecita, así es de que...

descanso de Monte Claro y me voy a traer una de las jilguerías de las que me está solicitando el country. Vámonos pues, oigan, vámonos pues, porque se nos hace tarde. ¡Súbanle! ¡Que le suban mis papás!

voy a ponerle primero esa de Los Hijos de Barrón, Juro Quererte. Le voy a pegar esa de Ezequiel Peña, que me está solicitando por ahí el señor Carrillo. Y le voy a pegar otra de Los Hijos de Barrón. De una vez me voy a ir con esas. Pues vámonos pues, oigan, vámonos pues y súbanle. Y por ahí regreso con las que me está solicitando Zúñiga. Dice por acá Zúñiga, dice por ahí dedicadas para ese amorcito que se pierde, pero por ahí las va a escuchar tras cortinitas, como dices tú, Prietita, y salió risa y risa. No, si anda por ahí tras cortinitas, las va a escuchar, segurito que las va a escuchar. Así es de que ahorita me las traigo para que no se desespere. Vámonos pues y súbanle a todo lo que...

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dos de las que me está solicitando Zúñiga. Me voy a ir con esas dos primeras y por ahí regreso con las otras dos. Pues después ya voy a formar esas mujeres bravas. Después ese mi pequeño mundo con Hijos de Barrón. También por

ves. Ay, ay, ay, ahorita la busco. A ver, ahorita la busco, señor Carrillo. Es que ya no sé ni qué rollo con el pollo, pero ahorita me la traigo. Vámonos pues, oigan, vámonos pues con estas dos bonitas canciones, las dos.

Bueno, ya estoy por aquí de regreso, ya ando por aquí de regreso y ahí quedaron esas dos bonitas canciones de las que me solicitó Zúñiga. Ya tengo por acá las otras dos formaditas y pues me las voy a soltar de una vez. De una vez me voy a soltar esas dos otras dos bonitas canciones también de Grupo Firme y por ahí voy a regresar con las demás que me está solicitando la audiencia. Pues súbanle, oigan, súbanle a esta bocinita porque ya se puso buena la cosa. Vámonos recio, súbanle a todo lo que da.

Bueno, pues por ahí quedaron esas otras dos bonitas canciones de las que nos solicitó Zúñiga. Pues espero y por ahí tenga esa voz bonita a todo, pero a todo lo que da. Por acá ya tengo también esas mujeres bravas y nos vamos a ir al otro lado de la barra también ese. Esa que está solicitando el amigo Gavino, dice Prietita, mi pequeño mundo con hijos de barrón. También ya la tengo por acá listota. Y ya después me voy a traer por ahí esas que me está solicitando el señor Carrillo. Ya las tengo también por aquí formaditas. Y por acá salió el primo Fernando López Vaquerito con su caballo a todo galope. Ahí con una cara de frío y durmiendo. No se duerma, tómese un cafecito. Tómese un cafecito para ese frillito, para que no

Bueno, pues ahí quedaron esas dos bonitas canciones, esa de los Rehenes y esa de los Hijos de Barrón. Dice por acá el amigo Gabino, dice, échele, sí, sin bajar volumen, también lo lindo de ti con Ramona y Alan. Claro que sí. Por acá también, ahorita me la formo, ¿cómo de qué?

tres bonitas canciones. Sí, si a ustedes también les gustan esas bonitas canciones, pues súbanle. Son con Región del Bravo. Oigan, súbanle a esa cocinita. Señor,

Bueno, pues ahí quedaron esas tres bonitas canciones. Y por acá sigo, oigan, por acá sigue la Prietita Malora. También por acá tuve la llamadita de Simplemente María. Dije, ¿quién sabe dónde andará Simplemente María? Pues ahí ando, oigan. Ahí ando escuchando tras cortinitas. Dice, aquí ando. Dice, aquí ando, aquí andamos escuchándote. Saluditos a Simplemente María. Saluditos al coño, a mi comadre Tracy, a los niños, a Deita Neonel, que por ahí andan ellos en sintonía. Saluditos para ellos acá en el Monte California. Bueno, oigan, pues aquí ya tengo estas bonitas canciones que por ahí me está solicitando Simplemente María. Ya por acá me dio una de las jilguerías y dice, y de una vez pégale una de los caminantes por ahí compartida para Irma, para que se acuerde y no llore, y que no llore con esas de los caminantes. Bueno, muy bien, pues ahí me las traigo, dice también por acá Zúñiga, dice por acá el amigo que vino, dice también si encuentra, qué bonito con los mismos, ya las tengo por acá formaditas esas dos, ya las tengo acá como caballitos de carrera, listotas, dice también por acá Zúñiga, dice Prietita, por ahí si alcanzo, ahí te encargo otras canciones, porfas, claro que sí, ahorita dígame cuáles, en las... Dice, ahora vengo a verte, sota de copas, con dinastía de Tuzantla y China de los ojos negros, con los flyers. Gracias, Prietita. No, de nada, ya saben que para eso estamos acá, para traernos toda esa bonita música que ustedes soliciten. Pues vámonos pues con esas dos que está solicitando el amigo Gabino y se van a ir hasta allá, hasta Durango, y súbale a

esas dos bonitas canciones que por ahí solicitó el amigo Gabino. Y se fueron hasta y hasta Durango. Y dice por acá el amigo Gabino: gracias, gracias, Britita Malora. Y salió con el dedito para arriba y unos alacrates. ¡Vámonos! Dice el amigo Gabino: qué bonito, qué bonito. Bonito y qué bonito, ¿no? Y salió a risa y risa. No, pues sí, pues qué bonito es lo bonito, ¿verdad? Qué bonito es lo bonito. Dice, a ver, oigan, acá dije que vino Simplemente María, ¿verdad? Pero me comí los saluditos que mandó Simplemente María. Por ahí mandó saluditos para mis papás, para mi papá Carlos, para mi mamá Virginia, hasta allá hasta el Porvenir del Centro, también ahí saludando a toda la bonita audiencia, ¿no? Esta Prietita Malora está buena para traer recados, ¿verdad? Está buenota para traer recados. Ay, no, qué feo, ¿verdad? Qué feo cuando se te olvidan las cosas. Dije, no, pues dije que llegó Simplemente María, pero los saluditos, ¿a qué horas? No, no, no me paso. No, no, no, sí, mandó saluditos por ahí para mis papás, dice... Un saludo muy, muy especial por ahí para doña Vicky, para don Carlitos, que por ahí por ahí me pidió cuatro canciones de las Jilguerillas y una de los Caminantes. Dijo, esa de los Caminantes se la compartimos a Irma, para que se acuerde. Bueno, pues esperemos si se acuerde, esperemos si sí se acuerde. Pues vámonos pues, oigan, me voy a ir con... Una de Jilguerillas, una de Caminantes y otra de Jilguerillas. Y regreso con las tres que me está solicitando Zúñiga. Pues vámonos con esas tres primeras. Vámonos con esas tres primeras. Y que les suban mis papás y Simplemente María a todo lo que da.

será que se echó un cafecito bien cargado y se fue a la Mimis, donde andará el Malorilla número 1. Pues vino a saludarnos, se da más bien donde andará el Malorilla número 2, de seguro está dormidote. De seguro está con el coyote, le anda haciendo segunda al primo viejito. Ay, no le saque la garra al primo viejito, no sean así con el primo viejito, que él nomás está en la agusticidad. Nomás así. Bueno, vámonos pues, oigan, vámonos con estas tres bonitas canciones que por ahí está solicitando Zúñiga.

Pues por ahí quedaron esas bonitas canciones que por ahí solicitó Zúñiga. Dice, a ver, dice por acá Zúñiga, dice Prietita, ya me aprendí todas esas canciones que pones de las Kilgueries. Y salió a risa. No, sí le creo. ¿Usted cómo cree que yo me las aprendí? ¿Usted cómo cree que yo me las aprendí? De la misma manera que usted se las está aprendiendo. Así mero yo me las aprendí, porque allá en el rancho, mi papá Carlos, él pues obviamente ponía ahí la grabadora, todo lo que daba con las jilguerillas. Y pues obviamente pues las tenía que escuchar, ni modo de que no las escuchara. Y pues por eso me las sé todas. Y a mí dígame, a ver, una de las jilguerillas y yo le voy a dar hasta nombre. Así va a estar usted, Zúñiga. Después va a decir, a ver, Prietita Valora, tráigase ese novillo despuntado de las jilguerillas, tráigase esa del rancho, tráigase ese bracero fracasado. Ni modo que no se las vaya a saber, no. Así, de esa misma manera yo me aprendí todas esas canciones, así es de que ya después por ahí va a andar trayendo el radio con puras de las jilguerillas. Ay, Dios mío. Ya ven, ay, no, Dios mío, qué cosa se da. Dice por acá el primo Fernando López Vaquerito, lo desperté. ¿Qué pasó, primo? ¿Qué pasó? ¿Le saqué la garra, feyillo? No, no tan feyillo.

plomazos para que se despierten los que están queriendo cerrar los ojos. ¡Despierten, despierten, que todavía es temprano! ¿Qué pasó, primo Fernando López Vaquerito? ¿Se le andaban cerrando los ojos? Y que los abra, ¿verdad? Como esos niños que están ahí cabeceando, que se están queriendo dormir y abren los ojos de un solo, ¿verdad? Así usted. Dice el amigo Gavino, Pritita, si le queda tiempo, que se junten nuestros brazos con temerarios. Ah, yo creo que sí alcanzo a traérmela, a ver, yo creo que sí, porque ahorita voy a traer esa de las jilguerillas, esa de Ezequiel Peña que me está solicitando el señor Carrillo, otra de las jilguerillas, después por ahí tengo, oh, pero yo la tengo acá con Cornelio Rey, nada, no era con esa, ahorita la busco con temerarios y también la traigo con los temerarios, y luego dice por acá Zúñiga, Pritita, por ahí sí alcanzo y si te da chance,

corona del rey. Gracias, Pitita. Bueno, voy a hacer mi mayor esfuerzo, ¿eh? Voy a hablar menos para traerme todas esas canciones, oigan, porque me tengo que ir antes de las 10. Me tengo que ir, si por muy tarde, 9:40. Así es de que déjenme voy. Me voy a ir con estas tres bonitas canciones: Jilguerillas, Ezequiel Peña y Jilguerillas. Súbanle, súbanle a todo lo que.

Bueno, oigan, pues ahí quedaron esas tres bonitas canciones ahí para que Zúñiga se siga aprendiendo todas esas de las jilguerillas.

tus papás, pues sí. Pues sí, estas son las meras meras de mis papás. Y acá salió su giga risi risi con el dedito para arriba. No, no, oigan, imagínense. No, es que también les tenía que compartir para que también se las aprendan, ¿eh? Para que se las aprendan así cuando les digan, ¡ey! A ver, una canción de las jilguerías, ya saben cuál, ¿eh? Ya saben. Oigan, vámonos, porque esta prietita valor habla mucho. Y me voy a ir con cuatro canciones. Oigan, estas son las últimas. Esa de que se junten nuestros brazos. También por ahí le voy a pegar esa que está solicitando Zúñiga, mi talismán. Mejor me voy. ¿Por quién me dejas? Con la corona del rey. Ya las tengo por acá las dos listotas. Me voy a soltar esas cuatro bonitas canciones. Y después de esas cuatro bonitas canciones, yo regreso para despedirme. Vámonos pues. Súbanle, amigo Gabino. Súbanle a esa de los temerarios. Y a las otras también. De una vez. Vámonos, recio.

Dice, todavía, ¿a dónde va? Espérese poquito, porfa, de los indomables de Cedral, al pie de un verde pinito, y no somos nada, y ahora sí se puede ir con el coyote. No, yo no voy con el coyote, no.

desde hace rato ya me está haciendo ojitos, pero estoy ignorando, pero como que ya me convenció y pues me tengo que marchar. Y salí a risa y risa con unas notas musicales, pura lumbre chevecha y pura lumbre. Bueno, pues ahorita me las traigo, ahorita me voy a despedir y luego voy a dejarlas por ahí y voy a dejar sus dos canciones. Después de las dos canciones que usted solicitó va a salir la oración de la noche, después la

Gracias, Pretita Malora. Creo que hoy no le dimos mucha chance de hablar. No, ¿verdad? Hoy no me dieron chance, a mí como que me tenían bien castigada, que dijeron, no, Pretita Malora, hoy no hable tanto, mucho wiri wiri, poca música. Así es de que no se preocupe, no pasa nada, dice, pero me gusta su risa, me contagia. No, pues qué bueno, no, es que ustedes luego dicen cada cosa, como me causó bien mucha gracia lo que dijo Zúñiga, que dice que, ¿qué me dijo? A ver, dice, Pretita, ya me aprendí todas esas canciones que pones de las jilguerillas. Imagínense, es que no sé por qué, es que no me los puedo imaginar a ustedes por ahí en frieguiza, de repente bien románticos y luego ahí soltándose esas de las jilguerillas. Ay, no, oigan, fíjense a lo que llega uno, ¿verdad? No, pero qué bueno que pasaron.

todas traían muy buen repertorio. Después llegó Simplemente María para cerrar con broche de oro, ¿verdad? No, todo estuvo muy bien. Y por acá salió el primo Fernando López Vaquerito, pura lumbre chevecha, pura lumbre y unos plomazos. No, pues qué bueno que también por ahí le está gustando toda esta bonita música. Y pues ahorita me despido y ya ahí dejo sus canciones. Ya, como les digo, después sale la oración y después una oración. No, la oración y una oración. No seas así, Prietita Malora. La oración y una alabanza y pues ya va a ser todo, oiga. Pues entonces yo me voy a despedir, oigan. Por ahí voy a dejar las canciones del primo Fernando López Vaquerito. Y pues como les digo, después la oración, después una alabanza y ya es todo. Muchísimas gracias a todos por haberme acompañado en este miércoles, en esta tardecita, noche, ahorita ya noche, hace rato tardecita. Pues muchísimas gracias a todos por haberme acompañado. Primeramente, Dios, aquí estaré mañana. Déjenme ver, esperemos si no pase nada. Y aquí estaré mañana, oigan, porque creo que ando. Ay. Oigan, no estoy segura si voy a venir mañana. No estoy segura si voy a estar por acá programando mañana. Pero si por algo no puedo venir ahí tempranillo. Yo le, no tempranillo, pues, pero no tan tarde, sí, ya. Ahí les pongo el mensajito en el C-Box y no voy a poder, por acá venir a programar. Y pues por ahí le vamos a pedir ahí a ver si la amiga Angie puede venir por acá a programar, a ver si gusta. Si gusta venir por acá a programar en mi lugar, yo le aviso si no puedo llegar y ya de todas maneras, pues venimos a darle carrilla a ella, ¿verdad? Yo no voy a poder estar acá programando, pero tal vez no. Pero si por algo no, pues de todas maneras ahí voy a poder estar en la radio mandando mensajito y dándole carrilla para allá a la amiga Angie, ¿verdad? Bueno, pues ahí yo les dejo saber si vengo o no vengo, tengo unas cosillas que hacer. Yo les dejo saber ahí en un mensajito en el C-Box mañana, primeramente Dios, si vengo o no. Que pasen muy bonita noche, que descansen, que tengan dulces sueños y que mañana tengan un lindo despertar. Muchísimas gracias a todos en general, al primo Fernando, a Gabino, al amigo Gabino.

por ahí al señor Carrillo. Muchísimas gracias por estar siempre por ahí en sintonía. Bueno, oigan, esta Petita Malora pasa a retirarse. Yo les hago saber si mañana regreso, si estoy por acá o no, pero el viernes segurito. El viernes sí, segurito. Acá vamos a estar echando pura romántico. Nos dijo el señor Carrillo que la romántica las dejemos para el viernes.

Reflexión de la noche de hoy miércoles 15 de julio del 2026. En el nombre del Padre, del Hijo y del Espíritu Santo. Amén. Señor, en esta hermosa noche me acerco a ti con el corazón lleno de esperanza y alegría por todas las cosas buenas que me has dado. Gracias. Gracias por la vida, por un día más, por una noche más a tu lado, Señor, al lado de mi familia, al lado de mis amigos, de las personas que me aprecian, Señor. Gracias por todo lo que me das. Sé que a veces no me doy cuenta de lo importante que son las cosas. El día llega a su fin y el ruido del mundo comienza a apagarse lentamente. Es el momento perfecto para buscar el silencio y encontrarme a solas contigo. La luz del sol se ha ocultado, pero tu luz divina sigue brillando dentro de mi casa y dentro de mi corazón. Respiro profundamente y siento como la paz de tu presencia llena cada rincón de mi ser. Es hora de soltar todas las cargas pesadas que he llevado sobre mis hombros durante estas horas de trabajo y esfuerzo. Ya no hay prisa, ya no hay urgencia, solo existe este espacio de calma infinita a tu lado. Te doy las gracias por este momento de descanso físico y mental que tanto necesitaba. Sé que el descanso es un regalo tuyo para que mi cuerpo recupere fuerzas y mi alma encuentre consuelo. En la quietud de esta noche, reconozco y valoro todas las bendiciones que me has regalado hoy. Incluso te agradezco por aquellas bendiciones que están ocultas y que tal vez no supe ver en mi momento por estar distraída. Confiar en ti me da una tranquilidad inmensa y me quita cualquier angustia. Saber que tú tienes el control de todo me permite cerrar los ojos con total seguridad. Mi mente se relaja porque sé que mañana será un nuevo día lleno de oportunidades maravillosas para seguir creciendo. Las cosas buenas siempre llegan para aquellos que esperan en tu amor infinito. Este silencio nocturno es como un abrazo tuyo que me envuelve, me cuida y me protege del exterior. Me dejo llevar por esa calma divina que borra cualquier rastro de tensión acumulada. Siento una gratitud profunda por el simple hecho de estar viva y de poder hablar contigo en este instante tan íntimo. La luz que viene de ti es el mejor remedio para curar cualquier cansancio de la vida diaria. Padre amado, quiero darte las gracias de manera especial por los detalles tan hermosos que viví en esta jornada. Gracias por el pan en mi mesa, por la salud que me permite moverme, aunque a veces con dificultades, pero me permite estar de pie, y por el techo seguro que me cubre esta noche. Agradezco las sonrisas sinceras de las personas que cruzaron mi camino y que alegraron mi rato. Gracias por las buenas noticias recibidas, por los pequeños logros alcanzados y por los momentos de alegría que hoy compartí en familia. Todo lo bueno que hay en mi vida es un reflejo claro de tu inmensa bondad y de tu favor inmerecido. En este momento de total humildad, también quiero pedirte perdón por mis faltas
y mis debilidades. Reconozco que soy un ser humano en aprendizaje y que a veces cometo errores sin querer. Perdóname si hoy ofendí a alguien con mis palabras o con mis actitudes equivocadas. Perdóname si me dejé llevar por el enojo o por la falta de paciencia ante los problemas. Limpia mi corazón de cualquier sentimiento negativo, de cualquier rencor o tristeza, para poder dormir con una conciencia tranquila. Deseo que mi espíritu esté libre de culpas pesadas y completamente lleno de tu perdón amoroso que todo lo sana. Te pido con mucha fe que protejas mi hogar durante estas horas largas de sueño. Cuida con amor a mi familia, a mis amigos cercanos y a todos mis seres queridos donde quiera que se encuentren. Que tus ángeles buenos acampen alrededor de nuestra casa y nos alejen de cualquier peligro, visible o invisible. En el nombre poderoso de tu Hijo Jesucristo. Amén. 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Mi familia y yo estamos protegidas con la sangre de nuestro Señor Jesucristo. Feliz noche. Bendiciones.

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0: ¿Cómo estuvo esa clase de hoy?
1: Bastante bien. ¿Llevas mucho tiempo esperándome?
0: Un poco, pero te quiero mucho, mi amor.
1: Sí, pero por favor, apúrate que pueden vernos.
0: Bueno,

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0: te agradezco.
1: Oración de la mañana del día jueves 16 de julio del 2026. En el nombre del Padre, del Hijo, del Espíritu Santo. Amén. Mi buen Señor, un día más nos acompaña. Mis ojos se abren y puedo descubrir que me regalaste la dicha de estar vivo. Te agradezco porque le permitiste descansar a mi cuerpo y porque ahora me despierto con muchas ganas de empezar una nueva oportunidad de realizar muchas cosas que me otorguen favor. Dios mío, maravilloso Padre y Señor de misericordia, quiero empezar este día colmándote de bendiciones, alabándote y adorándote, porque, aunque sé que no necesitas mis alabanzas, quiero devolverte una minúscula parte de lo que haces en mi vida. Mi voz siempre proclamará tus maravillas y siempre enaltecerá tu santo nombre hasta que dure mi vida. Precioso Señor, no tengo miedo de nada cuando estoy de tu mano. Mi corazón se llena de valentía y de seguridad a la hora de las pruebas, porque sé que las voy a superar. Confío, Dios omnipotente, que todo lo lograré cuando peleas delante de mí. No permitas que el enemigo tenga espacio en mi corazón. Inunda con tu amor todo mi corazón. Es hermoso iniciar el día sabiendo que soy tu hijo y que las mejores cosas las hace pensando en mí. Padre amoroso, gracias porque tu presencia en mi vida es constante, porque estás predispuesto a escuchar mi oración y porque no me dejas solo cuando las cosas no salen como yo quiero que salgan. Quiero pedirte, Señor, por las personas que inician su día lejos de ti, por aquellas personas que han hecho de la rutina un estilo de vida, por aquellos que tienen como principal prioridad a las cosas materiales, por aquellos que se han olvidado de ti y que tienen proyectos lejos de tu venida. Ten compasión y misericordia de ellos. Muéstrales el camino de regreso para que recuerden que todo lo que tienen viene de tu mano. En esta mañana, también, quiero agradecerte por mi familia, agradecerte por sus vidas, porque estás pendiente de ellos de la misma manera que estás pendiente de mí. Te pido que bendiga sus trabajos, que bendiga sus hogares, que puedan convertirse en hombres de oración y les concedas el sustento necesario para sus casas. Ayúdanos, Dios mío, a mantenernos unidos y a ser perseverantes en la oración, que no desfallezcamos cuando haya un problema grande, que podamos apoyarnos y darnos fuerza siempre para salir juntos de la prueba y para aceptar los momentos tristes, pero juntos. Altísimo Dios del universo, que este día sea completamente para ti, que tu presencia envuelva mi vida y que pueda ser tú bienvenido a través de mí. Voy a poner todo lo que tengo bajo tus manos para que tengas en cuenta mis anhelos y mis deseos, mientras yo plantaré la semilla para que mis deseos den fruto. Te agradezco una vez más, Señor bendito, porque sé que mi oración está siendo escuchada, porque confío en que cumplirás las promesas que tienes para mí y que culminarás la obra que has iniciado con mi nombre. Todo esto te lo pido en el nombre de Jesús, nuestro Señor. Amén. Versículo de hoy, Romanos, capítulo 12, versículo 21, dice: no seas vencido por el mal, sino vence el mal con el bien. Reflexión: en un mundo donde muchas veces el odio parece responder al odio y la injusticia a la injusticia, Dios nos llama a un camino diferente. Vencer el mal con el bien no es una señal de debilidad, sino de una fe firme y un corazón transformado por Cristo. Cada acto de amor, perdón, bondad y misericordia, tiene el poder de romper el ciclo del mal y reflejar la luz de Dios. Cuando elegimos hacer el bien, incluso a quienes nos han herido, demostramos que el amor de Dios es más fuerte que cualquier ofensa y que la verdadera victoria se alcanza siguiendo el ejemplo de Jesús. Que este versículo nos inspire a responder cada día con paciencia, amor y esperanza, confiando en que Dios siempre honra a quienes deciden vencer el mal con el bien. Amén, amén y amén.
0: Queridos hermanos de oraciones, amor a Jesús, que el Señor nos bendiga en este día, en el nombre del Padre, del Hijo, del Espíritu Santo. Amén. 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

0: Hola, hola, hola, hola, hola, hola, hola, muy buenos días, les de Dios familia, ¿cómo amanecieron? ¿Cómo se encuentran en esta hermosa mañanita de jueves? Oiga, jueves 16 de julio del año 2026, bueno, pues esperando que todos se encuentren muy bien en esta hermosa mañanita, día de la Virgen del Carmen, oiga, día de la Virgen, 16 de julio, día de la Virgen del Carmen, bueno, pues esperando que se encuentren muy bien usted y toda su familia en esta hermosa mañanita de jueves 16 de julio del año 2026, bendecido día para usted y su familia. Bueno, pues antes que nada, oiga, antes que nada hay que darle gracias a Papá Dios por la bendición de permitirnos comenzar un día más de vida, por la dicha de mirar un nuevo amanecer, por cada una de las bendiciones que este día Papá Dios nos dará a cada una de nuestras familias, a cada uno de nosotros, donde quiera que nos encontremos en esta hermosa mañanita de jueves. Feliz y bendecido jueves para todos en general.
1: Gracias, Señor.
0: También le vamos a dar gracias a Papá Dios, oiga, por una nueva oportunidad, por un nuevo despertar, por un nuevo amanecer, por todas las bendiciones.
1: Para disfrutar de todo. Gracias, Señor.
0: Bueno, pues esperando que todos y cada uno de ustedes se encuentren muy bien en esta hermosa mañanita de jueves. Bendecido día a toda su familia, oiga, a todos sus seres queridos. Gracias a Papá Dios por permitirnos estar un día más aquí tras micrófonos, poniendo nuestro granito de arena, esperando que se la pase alegre, feliz, contento usted en esta hermosa mañana.
2: Gracias por quererme tanto, por la voz y el canto.
0: Bueno, pues también vamos a darle gracias a Papá Dios en esta hermosa mañanita. Si usted va rumbo a su trabajo, bueno, pues que Papá Dios me lo lleve con bien, maneje con cuidado. Si ya está laborando, gracias a Papá Dios por permitirle comenzar un día más de labor.
2: Gracias, gracias.
0: E igualmente, si usted ya terminó su jornada laboral, pues gracias a Papá Dios por un día más de labores. Oiga, si va de regreso a casita, Papá Dios me lo lleve con bien en esta hermosa mañana de regreso a casita. Papá Dios me lo cuide, me lo bendiga siempre, oiga. Disfrute, oiga, disfrute de un delicioso desayuno, un buen cafecito, un buen baño para estar listos para la siguiente jornada laboral, ¿eh? Es jueves, quizás para usted es viernes, oiga, quizás para usted es viernes, ¿eh? Ánimo. Bueno, pues muy buenos días para todos en general. Vamos a ver si tenemos mensajitos de buenos días en esta hermosa mañana. Leemos mensajitos de buenos días y continuamos.
1: Otra vez.
0: Ya llegó mi paisana Olguita, ya llegó mi paisana Olguita. Muy buenos días de Dios, paisana. ¿Cómo amaneció? ¿Cómo se encuentra usted en esta hermosa mañana? Dice, muy buenos días, paisano. Bendiciones para usted y su hermosa familia. Gracias, paisana. Igualmente para usted y su familia, para toda su familia, paisana. Donde quiera que se encuentre su familia, allá en Las Vegas, Nevada, allá en el estado de Zacatecas, mil bendiciones. Bendecido día, paisana. Ánimo.
3: Nunca, pues nunca le hemos grabado, compadre. No le hemos grabado. Vamos a tratar de complacer por ahí a unas personitas de por allá de Los Cabos. Esa gente de Los Cabos, saludos, la gente de La Paz. A ver cómo sale, se llama Un Día a la Vez con su compa Tigrillo.
0: Bendecido día, paisana, para usted y su familia, allá en Las Vegas, allá en el estado de Zacatecas, en Juchipilas, Zacatecas. Mil bendiciones, paisana. Feliz y bendecido jueves para toda su familia, donde quiera que se encuentre. Dice mi prima Israel, oiga, dice, muy buenos días, primo viejito, y a todos en general, saludos, aquí estamos en sintonía desde muy temprano. Dice Omar que si puede, le encarga un Red Bull para espantar el coyote. Muy buenos días, le dio mi prima Israel, ¿cómo amaneció? Esperando que se encuentre muy bien. Bendecido día, feliz jueves, mi primo Israel, ¿cómo anda? Feliz jueves para usted, para su familia, para sus señores padres, para cada uno de sus hermanos allá en Chihuahua, oiga, en el Terrero Valleza, Chihuahua, en Río Chico, a mi primazo Omar, a cada uno de sus hermanos acá en el estado de Colorado, mil bendiciones. Ánimo, mi primo Israel, saludos, mi primazo Omar, ¿cómo anda, mi primo? Bendecido día para usted y su familia, esperando que se encuentre muy bien también usted, mi primo. Saludos, bendiciones a su familia aquí en el estado de Colorado y donde quiera que se encuentre su familia. Bendecido día, mi primo, es jueves. Y ahorita le llevo un Red Bull para que le salgan las alitas, mi primo. Que le salgan las alitas, Para que tenga alitas y empiece a volar, mi primazo, Ánimo, mi primo Mar, ánimo. Bendecido día, saludos, bendiciones. Oiga, ¿dónde anda nuestra amiga Noelia? Mil bendiciones también para ella, para cada uno de sus hermanos, para sus señores padres, a su familia, al primazo. Mil bendiciones, feliz jueves. Arriba, arriba, oiga. Al cholo, oiga, ¿dónde anda el cholo, malora? Esperando que se encuentre muy bien el cholo, donde quiera que ande. Saludos, cholo.
3: Señora, Dios le bendiga.
0: Dice que ya lo echaron para afuera por mal hora al cholo. Dice, ya lo tienen allá afuera, está castigado en el sol el cholo. Bueno, pues mil bendiciones. Vámonos, súbale, oiga, donde quiera que se encuentre. Feliz y bendecido día, feliz jueves para usted y su familia. Bueno, pues súbale, oiga, que así comenzamos. Saludos a mi primazo Efraín, oiga, mil bendiciones a mi primo Efraín. ¿Cómo anda mi primo? Esperando se encuentre bien mi primazo Efraín. Saluditos, bendiciones hasta allá, hasta el estado de Texas, oiga. Mil bendiciones para usted, mi primo, para toda su familia, para sus señores padres, mi primazo Efraín, allá en San Francisco, Noria de Ángeles, Zacatecas, oiga, esperando que todo se encuentre muy bien. Saludos, bendiciones a su novia, mi primo, esperando que se encuentre todos muy bien. Bendecido día.

0: puerta.
1: Bueno, pues ahí quedaron, oiga, ahí quedaron las mañanitas especialmente para usted que está celebrando su santo, usted que está cumpliendo años, oiga. Para usted que está celebrando su aniversario, cualquiera que sea su festejo, pues muchas, muchas felicidades. Estas mañanitas son especialmente para cada uno de ustedes en esta hermosa mañanita. Bendecido día. Ánimo, mi primazo. Mil bendiciones. Bueno, pues vámonos, oiga. 6:17 a.m. Tiempo del estado de Colorado. Súbale que así. Así comenzamos hoy. Es jueves, oiga, es jueves. Arriba, arriba, arriba.

Bueno, pues ahí quedaron dos, oiga, dos bonitos temas, oiga, dos cumbiecitas viejitas pero bonitas, moviditas, oiga, nomás para que se le aloquen los hongos al primazo Israel, ¿eh? Ánimo, bendecido jueves. Saludos a mi prima, soy Efraína, allá en el estado de Texas, oiga, esperando que se encuentre bien mi primo. Cafecito para todos, primo, ahí le encargo el cafecito para todos, ¿eh? Que no se le olvide. Ay, por favorcito para el viejito, dos garrafones, oiga, dos galones, ¿eh? Como dicen por allá en el estado de Tamaulipas, oiga, dos yogas.

bendecido día, oiga, feliz jueves, 2x1, oiga, 2x1, por eso nos trajimos dos moviditas ahí de los pitufos, oiga. Saluditos, bendiciones, ánimo, arriba, arriba, arriba, 6 de la mañana, 26 minutitos, ya 26 minutitos después de la hora, oiga, tan pronto, en tan solo 33 minutitos, oiga, hola, yo no listo, ¿cómo que yo no listo? Dice, yo no listo para pintar mi casa, ¿qué pasó? Voy a happy con el guachurru. Si tú no listo, menos yo, no traigo ganas de trabajar, menos listo yo menos listo, oiga. Oiga nomás, pitufos de Zacatecas, cañones de Navarrone, oiga. No, vámonos, oiga, con otro bonito tema, hasta allá, hasta el estado de... Hasta allá, oiga, mi primo Israel, se le alocaron los hongos, ¿eh? Se le alocaron los hongos a mi primazo Israel. Saludos a mi primazo Efraín, oiga, allá en el estado de Texas. Ánimo con otro bonito tema para mi primazo Efraín, Dice mi primazo Pacho Leiva, mi primo Pacho Leiva dice muy buenos días, primo mijito, y a toda su audiencia. Muy buenos días, mi primo. ¿Cómo amaneció? Feliz y bendecido mañanita de jueves. Es jueves, mi primazo Pacho Leiva. Es jueves, bendecido jueves para usted, para sus hijos, para su esposa, nuestra amiga Laurita, mil bendiciones, mi primo, a toda su familia, igualmente a todos sus compañeros de trabajo allá en Portland, Oregon, mi primo Pacho Leiva, un fuerte petón de manos, mi primo, bendecido día, ánimo, ánimo, mi primazo Pacho, despierte, mi primo, arriba, arriba. Dice mi primazo Israel, oiga, sacó sus mejores pasitos, mi primazo Israel, dice mi paisano Guita, lindo día para mi amor Fer y para todos en general, bendecido día para su amor Fers, paisana, allá en Las Vegas, Nevada, mil bendiciones a mi compa Fer, esperando que se encuentre bien mi compa Fer, ánimo mi compa, arriba, arriba, saluditos, bendiciones a mi compa Fer, bendecido día para usted. Para mi primazo Panfilito, para el son sacador número 2, para el cocinero, para el patrón, para mi primazo Ramiro, esperando que se encuentre bien, para la señora Jovita, para la señora Ibeto, oiga, para nuestra amiga Marisol Cervantes, oiga, para nuestra amiga Valeria, para Almita, para Paola, ¿para quién más, primo? A ver, ¿para quién? Pero muy bien, especialmente para su mami, para su hermana, para su abuelita, compa Fer, allá en... La herradura San Luis Potosí. Dice mi paisana, por favor, el Tao Tao. Ya me traigo el Tao Tao, paisana. Ahí me lo traigo, claro que sí. Dice mi primazo Omar, oiga, ya llegó mi primazo Omar, ahorita le vamos a llevar un Red Bull con alitas, o con alitas, pero déjenme le aclaro, son alitas, no son de esas alitas, de esas de los Buffalo Wings, no son Wings, son alitas para que vuele mi primo, ánimo mi primazo Omar. Bendecido día mi primazo Omar, dice buenos días primazo viejito, saludos a todos, que tengan un buen día, al primo Israel se le alocaron los pies con esa cumbia, de seguro andan los hongos que se quieren salir, pero cómo se sale si los tiene bien encasquillados como las fuscas, oiga. Vámonos, vámonos, complaciendo a mi primazo Efraín, súbale mi primo. Ejemplares del rancho, oiga.

Bueno, ya pues ahí quedaron esos dos bonitos temas, con ejemplares del rancho, especialmente para mi prima Sebraína, y acá estaba escuchando el radio. Fue la fregada, hasta parece que es jueves, oiga, parece que es jueves. Ánimo, arriba, arriba, Bendecido jueves para usted y su familia. Feliz jueves, y no se bebe hoy, no se bebe hasta mañana, sí, Dice mi prima Israel que se le alocaron los pies con esa cumbia al primo Israel, ánimo, mi primo Israel.

pues vámonos complaciendo a mi paisano Orguita, oiga. Vámonos complaciendo a mi paisano Orguita hasta allá, oiga. Hasta Las Vegas, Nevada. Bendecido día, amiga Lulita. Ánimo, arriba, arriba, arriba. Ya despierte, ya amaneció. Arriba, paisana, arriba. Amiga Lulita, saluditos, bendiciones. Ya despierte, ya es hora, ya es hora. Feliz y bendecido jueves para usted, para su familia, para mi primazo Manuel Rendón, para su mami de mi primazo Manuel Rendón, para todos sus hermanos y sus familias, mil bendiciones. Igualmente para su señor padre, para su mami, para su abuelita, amiga Lulita, allá en Paso Robles, California, arriba, arriba, y allá en Providencia, oiga, bendecido día, un fuerte abrazo para su mami, para su abuelita, y un fuerte apretón de manos para su señor padre. Bendecido día. Saludos a sus hermanos. Amiga Lulita, Me acuerdo cuando traje esta cumbiecita de fondo, oiga. No, dice mi primazo Israel. Dice, primo, yo ya me imaginaba cómo andaba baile y baile allá en el rancho, Allá en el terrero, con esa cumbiecita. Y un día se la voy a traer con el original, con quien la trajo, el original, Bueno, pues vámonos hasta Las Vegas, Nevada. Saludos al señor Carrillo. Si anda ahí tras cortinitas, señor Carrillo, ¿cómo anda? Súbale, paisana.

0: pues ahí quedaron dos bonitos temas, especialmente para mi paisana Olguita, oiga, que nos solicitó el Tau Tau, ¿eh? Bueno, Acapulco Tropical dice nuestra amiga Lulita, dice, bendecidos días, amigo Enrique, ayer empezó la Feria del Pueblo y divine, ¿quién fue? Que hoy nomás está así, dormido. ¿Quién fue? ¿Fue su mami y su señor padre? ¿Fueron al baile? Dice, cuando ya es hora. ¿Usted también fue al baile? De seguro estaba mirando, ¿verdad? ¿No? De seguro estaba mirando con el viejito, oiga. De seguro estaba como mirando con el viejito ahí, los en vivo, oiga. Que uno quiere andar allá. Dice, ya está, ¿qué hora? Ya es hora y hay que levantarnos. Ay, ay, ay, oiga. Ánimo, ánimo, amiga, despeínese, amiga. Y sacó los mejores pasitos que tenía guardados. Nuestra amiga Lulita, hasta con sed amaneció y temblorosa. Ánimo, ánimo, dice el señor Carrillo. Vamos a ver qué dice, a ver si anda tras cortinitas el señor Carrillo. Ayer me solicitó dos temas el señor Carrillo, a ver qué nos platicó ayer que no alcancé.
1: Señor viejito, al encargo dos temas. Una con Región del Bravo, distintos caminos, diferentes caminos, algo es por el estilo. Y la otra, el cheque sin fondo. A todas las que amé, por favor.
0: ¡Ay, cabrito! ¡Qué bárbaro, Carrillo! ¡Salúdate! ¡Súbale, Carrillo! Que le dije que las trae, va.

Bueno, pues ahí quedó complacido al señor Carrillo, dice, para todas las que amé y a las que no amó, también, ya ve cómo son sentidas. Ya ve cómo son sentidas, y dice la amiga Juliana. Ya ve que les avienta uno el saco y se lo ponen como si fuera de ellos. Dice, están hablando de mí, never daddy, ni quien chirriones los tome en cuenta. Dice mi paisana, dice, vengas el cafecito, ahí voy paisana, aguántese a los chicharrones, que vamos a llevar hasta carnitas, unas carnitas, dice mi paisana, vengas el cafecito, paisano, a ver, paisana, dice que, pero qué vasote, esa tacita me gusta, paisana, se mira muy delicioso, dice nuestra amiga Lulita, dice, aquí en Paso Robles. Oiga, amiga Lulita, ¿y qué tal? ¿Todavía la rasca el señor? ¿Todavía la rasca o no le rasca la guitarra, eh? Bueno, oiga, yo también tengo muchas ganas de ir. Estaban diciendo que iban a estar aquí en el estado de Colorado. La otra vez miré que iban a estar aquí en el estado de Colorado, pero no supe dónde. Pero se me hace que los voy a buscar para ir, a ver, para recordar viejos tiempos cuando yo estaba allá sentadito en una piedra mirando las parejitas bailar allá en el rancho, ¿eh? Dice, aquí en el Paso Robles. Empezó amigo Enrique, dice, óigame, no, una botella de agua, $7, una torta, $22. No, amiga Lulita, entonces eso quiere decir que usted fue a buscar las tortas, ¿verdad? Oye, ¿una torta? ¿No se buscó una torta allá en Paso Robles en la feria? Esas que tienen choricito, oiga, chorizo con un chile jalapeño, que se miran así que el panecito lo embarran ahí de mantequita. No, viejito, andas mal, viejito, se le va a antojar al primo Israel, al primo Omar, y ellos que van a desayunar ya casi en 5 minutos, No sea así, viejito, saludos a mi primazo Gumaro, Dice mi primo, saludos, mi primo Gumaro, ¿cómo anda mi primo? Bendecido día, oiga, ahí le compartimos esa de Región del Bravo, yo sé que le gusta la música de Región del Bravo, mi primazo también compartida para usted, mi primo, dice acá este otro mensajito, ay, bueno, no, bendito sea Dios, oiga, que el viejito se durmió temprano y despertó tarde, dice, good morning, my friend, ¿cómo andas? Esperando que te encuentres bien, saluditos, bendiciones para ti, para tu hijo, para tu esposo, tus suegros, tus señores padres y todos tus hermanos y sus familias, bendecido día. Oiga, acá sacó una bulla, ¿sabe qué fregados es ese animal tan feo? ¿Qué es eso? Por sí que estoy bien asustado con eso. Tengo mucho sueño, mucho sueño, mendigo Morfeo, no me quieres soltar. Por ahí estaban diciendo el día de ayer que coyotes, que los coyotes, que ahí los traen los coyotes. Dice el señor Carrillo, señor viejito, muy buenos días a todos. A todos, dice, y a todas las que amé. Es una canción con Ezequiel Peña, pero yo le digo cheque sin fondo. Ahí me la traigo con Cheque Peñas también, Carrillo. Me traigo esa con Cheque Peña, Ya dijo Carrillo, ¿cómo anda? Lo bueno es que aquí no nos cobran, Carrillo. Lo bueno es que no nos cobran por traer una, otra y otra, Carrillo. Oiga, Carrillo, ¿y a las que no amó? ¿Qué? ¿Las que no lo amaron también? ¿O qué? Cuente, diga, Carrillo, porque van a estar resentidas.

Oiga, el viejito es peor que la carne de marrano, oiga. De cochi, pues no dice mi paisano, Olguita, sacó pura lumbre y sacó sus mejores pasitos, ¿eh? Y ahí con nuestra amiga Angie, oiga, ya con nuestra amiga Angie. ¿Cómo se encuentra, amiga Angie? Bendecido día para usted y su familia. Espero que se encuentre muy bien en esta hermosa mañanita de jueves. Jueves 16, oiga, de julio del año 2026, oiga, allá en Colonia Monte Mariana, Fresnillo, Zacatecas, muy cerquitos allá de donde tiene usted su humilde casa. Oiga, hoy... es la fiesta patronal, oiga, en aquellos años cuando el viejito, bueno, que no hace tanto, 3 años atrás, 4 años máximo, oiga, cuando el viejito andaba allá, oiga, era la mejor fiesta patronal ahí alrededor, alrededor de ahí del ranchito. No, y ahorita, pura competencia, oiga, que si usted trae un toro mecánico, nosotros vamos a traer 2, oiga, que si usted trae 2, nosotros para el año que viene, si yo he servido, vamos a traer 3. Y aparte del toro mecánico, vamos a traer el jinete también nosotros, para que vean allá, los de allá, oiga, no, ahorita pura competencia. Y al que no trae pólvora, lleva pólvora, oiga, y se les moja la pólvora también. Así que ánimo, dice nuestra amiga Angie, dice, buen día a su audiencia, por favor, sin llorar con los descendientes, dice, y péguele otra de ellos mismos, gracias, gracias, bendecido día, amiga Angie. Saludos y bendiciones para usted, para su familia, mil bendiciones a sus señores padres, a cada uno de sus hermanos, a todos sus compañeros de trabajo, esperando que todos se encuentren muy bien en esta hermosa mañanita, bendecido día, ¿no tiene cafecito? Dice mi paisano Olguita, muchas gracias, paisano. Bueno, ahí quedaron esos dos bonitos temas, paisana, ¿eh? Ahí nos trajimos. Dice, no se ría, no se ría. No se ría, que la cañuela no prendió. Dice, no. Dice, de mi pueblo, no está hablando, ¿verdad? No. Estoy hablando del porvenir del centro Fresnillo, Zacatecas, oiga, súbale. Vámonos complaciendo a nuestra amiga Angie.

0: Bueno, pues ahí quedaron esos dos bonitos temas. Oiga, complaciendo a nuestra amiga Angie. Oiga, donde quiera que ande, donde quiera que se encuentre, bendecido día, feliz jueves. Oiga, es jueves, jueves bonito, jueves alegre, jueves hermoso, oiga, para usted y para toda su familia.
1: Bueno, ya estamos viejito. Eso del coyote no oran ni sus luces, pero bueno, andamos yo y ahora puros llorones, no, como que sin llorar, no, ahora puros llorando, no, así es, hay que echarle ganas, que es jueves de doble cuchara, ahí vamos, ahí saludos para toda la audiencia de que están ya despiertos y los que no, pues ni modo, como la prima, quién sabe cómo anda todavía, corta un mes y todavía no lo suelta el Morfeo. Bueno, ya estamos viejito, eso del coyote no oran ni sus luces, pero bueno, andamos yo y ahora puros llorones, no, como que sin llorar, no, ahora puros llorando, no, pues así es, hay que echarle ganas, que es. Que es jueves de doble cuchara, ahí vamos, ahí saludos para toda la audiencia de que están ya despiertos y los que no, pues ni modo, como la prima, quién sabe cómo anda todavía, corta un mes y todavía no lo suelta el Morfeo.
0: Bueno, pues saludos a mi prima Fernando López, oiga, allá en Atlanta, Georgia, ánimo mi primo. Bendecido día, mi primo, para usted, para su familia allá en Atlanta, Georgia, igualmente allá en Río Verde, San Luis Potosí. A mi primazo Marcelo, allá en Monterrey, Nuevo León, oiga, a su hermana. Mil bendiciones para ellos y sus familias, ánimo. Feliz y bendecido jueves, dice mi primazo, que es día de, dice, hoy es día de doble cuchara. ¿Cómo está eso, primo? Una para usted, una para mí, una para usted, una para mí, una para usted, una para mí. ¿Cómo está el asunto? A ver. Ay, juez, la brigada, ¿no? El viejito anda antojado, oiga, el viejito anda antojado. Imagínese usted unas albóndigas, oiga. Hijo de la brigada, viejito, andas malo. Dice mi paisana. Muchas gracias, paisano. Ahí quedó complacida, paisana, ¿eh? Ahí quedó complacida. Con esos dos bonitos temas, ahí nos trajimos dos bonitos temas. A ver, a ver, a ver. Dice acá, dice. Dice Morfeo. Morfeo, que está. Dice Morfeo, que está. Soltando despacio, muy despacio, así despacito, como. Está risa y risa, ¿eh? Morfeo. Dice Morfeo, me está soltando despacio, muy despacio, así despacito. Bueno, oiga, ya sabe que Morfeo tiene bien apergollada mi plima, la plitita malora, Saludotes, plima, ánimo, ya despierta, ya amaneció, 6 de la mañana, 10 minutitos, despiértate, después ahí vas a ir en frieguiza. Vas a ir como los aviones pintando raya y. Oye. No, ya no voy a decir nada, ya no voy a decir nada, porque todo lo usan en mi contra. Todo lo usan en mi contra después, oiga. Después todo lo usan en mi contra y dicen, hey, están hablando de mí, están hablando de mí, ¿eh? Están hablando de mí, uy, uy. Y ni en el mundo los hacen, Dios mío. Dice la amiga Juliana, uy, uy, uy. Dice mi primazo Pacho Leiva, dice mi primo viejito, ahí le encargo por favor una de rieleros, sin recompensa ni esperanza. Claro que sí, mi primazo, la otra, mi primo, ¿cuál es la que sigue? ¿Cuál otra? O yo me traigo la que salga allí más pronto, diga mi primazo. Dice nuestra amiga Noelia, dice buenos días señor viejito, a su familia, Pacho Leiva, Olguita, Angie, Israel, Pacho Leiva, Fernando López y a todos en general, bendecido jueves, bendecido jueves. Amiga Noelia, ¿cómo amaneció? ¿Cómo se encuentra, amiga Noelia? Oiga, amiga Noelia, el viernes pasado la tuvimos esperando para que nos llevara al molito y usted nunca salió, amiga Noelia. ¿Cómo se encuentra usted y su familia? Saluditos, bendiciones para su esposo, sus hijos, sus señores padres, para cada uno de sus hermanos. Amiga Noelia, acá en el estado de Colorado y allá en el estado de Guanajuato. Bendecido día, feliz jueves, ánimo, arriba.

nomás que pues ahí quedaron dos bonitos temas de rieleros, complaciendo a mi primazo Pacho Leiva. Oiga, la segunda y no la trajimos especialmente esperando que haya sido de su completo grado, mi primazo. Oiga, no, pues bueno, nomás me dijo una, yo me traje la otra, Dice acá, dice... Oiga, travesiendo ya, acá andaba travesiendo el viejito y lo dice... ¡Gritó el gato! ¡Me asustó! ¡No asuste! Dice, ¡Chuyo trabajo! Bueno, pues ahí quedó ese bonito tema, especialmente para mi primazo Pacho Leiva, Corrieleros del Norte. ¡Vámonos, oiga! ¡Vámonos porque se nos está acabando el 5, Dice mi primazo Pacho Leiva, Noelia, buenos días, saludos. Saludotes para nuestra amiga Noelia de parte de mi primazo Pacho Leiva desde Portland, Oregon, oiga, hasta acá está Firestone, bendecido día. Dice mi primazo Pacho Leiva, muchas gracias, primo viejito. Allí quedó ese bonito tema, mi primo, Saludos a toda nuestra bonita audiencia, oiga. Saludos, bendiciones, oiga, a todos los estados, todos los estados allá en México, lo que ya estaba revisando por allí, oiga. Gracias, mil gracias a toda la audiencia, oiga, de todo México, oiga. Muchísimos lugares, oiga, donde su servidor nunca pensaba que nos acompañaban. Mil gracias, oiga, a toda nuestra bonita audiencia en México. Tantos y tantos lugares en México que nos acompañan, oiga. Y bueno, pues nunca les mandamos saluditos. Saludos a toda la audiencia, que no se comunica a través del WhatsApp, a través del C-Box, oiga. Pero pues, ¿con qué les podemos pagar, oiga? ¿Con qué les podemos pagar a todos y cada uno de ustedes? Más que decirles que Dios los bendiga siempre, de parte de todos mis compañeros de programación, de parte de nuestra amiga Jocelyn allá de la casita Fresnillo, Zacatecas, de nuestra amiga Manolita desde Villa de Cos, Zacatecas, de mi amigo Alexander, oiga,

primazo Juan. Mi primazo, ay, se me fue el nombre. Es que yo mejor conozco por el jaguar, oiga. Mi primazo de jaguar desde Acapulco, Guerrero, los jueves, oiga. Hoy llega, hoy en la tarde llega. Él no va a estar los jueves con su programa, oiga, especial. Los jueves, oiga. Acompáñenlo a las 5 de la tarde, llega a las 5 de la tarde. La doctora Gloria, oiga, con su programación también los viernes. Buenos programas, oiga. El programa de motivación los jueves, 5 de la tarde, 6 de la tarde, jueves, oiga. Y la doctora Gloria con su programación, oiga, ella de salud, oiga, de salud, oiga, el doctor desde casa, oiga, el doctor desde casa. Para todos, oiga, buenos temas, muy buenos temas. Y bueno, y todos mis compañeros. Todos mis compañeros, cada uno poniéndole su granito, oiga, su sabor de una y de otra forma, ¿eh? Así que mil gracias, agradeciéndoles a todos y cada uno de ustedes, nuestra audiencia, oiga. A todos y cada uno de ustedes, nuestra audiencia. Dice, ¿y dónde anda el señor Vigo y el señor Gumaro? Mi primazo Gumaro por ahí anda tras cortinitas, ¿eh? Mi primazo Gumaro por ahí anda tras cortinitas, prima, ¿eh? Dice, ¿y Panfilito? ¿A poco se los llevó el coyote a todos? No. Mi primazo Gumaro está listote al pie del cañón. De mi primo Panfilito y de mi primo Vigo, no hables. Ellos sí, ellos siguen dormidos, no los despiertes.

los despierte, no los despierte y se pégale con dinero y con más. Dice, págueles con dinero. ¿Con qué más, señor viejito? Ay, con dinero. Bueno, te voy a comprometer para que se te quite. Te voy a comprometer, ¿eh? Alístate para que regales unas recargas, ¿eh? Alístate para que regales unas recargas para toda la audiencia, ¿eh? Una recarga de un mes para que escuchen Radio Recuerdos de mi Tierra.net, ¿eh? Ánimo, alístate. Te estoy comprometiendo aquí, ¿eh? Al aire, públicamente. Próximamente, oiga, próximamente la presidenta, la Prietita Malora, oiga. Aquí para Radio Recuerdos de mi Tierra.net, la presidenta, la Prietita Malora, estará regalando unas cuantas recargas, ¿eh? Así nomás facilito, ¿eh? Y no es dinero, son recargas. Dice que va a regalar, pero unas recargas, pero eléctricas. Oiga, no se soporta ni ella sola. Dios mío. Primo Fernando, digan de algo, ¿eh? Dice mi paisana que tenga un lindo día, paisano. Bendecido día, paisana. Ánimo. Dios me la cuide. Dios me la bendiga. Súbale.

Oiga, 7 de la mañana, 30 minutitos, tiempo del estado de Colorado, que no se le haga tarde a usted y a toda su familia. Dice acá, dice, eso les voy a dar, puras recargas y descargas eléctricas. Oiga, mi prima, qué bárbara prima, andas bien agresiva, no te conocía eso, esos malos momentos, saludos, dice mi primazo Panchito Luna, dice, saludos primo, bendecido día mi primazo Panchito Luna, saluditos, bendiciones mi primo para ti, para tu familia, allá en el Cerro Misión, mi primazo, esperando te encuentres bien mi primo, saludos, bendiciones para ti, para el campeón, para la bebé, para nuestra amiga Cristal, oiga, bendecido día. A nuestra amiga Cristal, saluditos, bendiciones a tu mami, a toda tu familia, a mi primo, a tus hermanos, a mi primazo Delfino, a nuestra amiga La Prieta Luna, esperando que se encuentren muy bien todos y cada uno de ellos y sus familias. Saludos a tus cuñados, primo Panchito Luna, ¿dónde andas, primo? ¿Dónde andas? Que no te miro, dice mi primazo Fernando López, dice, primo, ya que estamos para llorar, porfa, de los fiscales del norte, déjenme llorar, y el divorcio. Para agarrar ritmo. Ya me las traigo, mi primo. Ahí me las traigo. Claro que sí, mi primazo Fernando López. Ahí me traigo esos dos bonitos temas especialmente para usted, oiga, y para empezar a llorar, ¿eh? Ánimo, que tengan todos un bendecido día. Dios me los cuide, Dios me los bendiga, donde quiera que se encuentre. Súbele, mi primazo Fernando López.

pues ahí salió la primera de dos. Oiga, aquí me solicitó mi primazo, Fernando López. Oiga, ya la traigo porque ya la tenía acá, primo, pero... ¿Qué cree que pasó? ¿Qué cree que pasó? Que me voy fijando, dije, bueno, ¿y qué va a salir aquí? ¿Nada? Nada, nada, no da nada. Bueno, pues vámonos, oiga, súbale mi primazo, a ver si ahora sí, ¿eh?

0: Bueno, pues ahí quedó complacido mi primazo Fernando López, oiga, con estos dos bonitos temas. Eso que la última no quería salir, pero... Ay, aquí la agarramos de las purititas greñas y vámonos, oiga, claro que sí, dice... Dice mi prima, dice, es para cuando no tengan luz en sus ranchos, así no batallan, ¿eh? Qué bárbaro. Qué bárbaro, mi prima. 7:38 tiempo en el estado de Colorado. Oiga, que no se le haga tarde a usted y que no se le termine el 5, ¿eh? Oiga, jueves, 2x1, bendecido día. Dice mi primazo Panchito Luna, dice, aquí ando en el trabajo, primo, desde las 5 de la mañana. Qué bueno, mi primo, ánimo, mi primas. Muy temprano, yo no sé cómo le hiciste para levantarte, ¿eh? Tu servidor, no hombre, eran las 6 y no se quería levantar, ¿eh? Bendecido día para usted y su familia, feliz jueves, donde quiera que se encuentre, donde quiera que ande, Dios me lo cuide, Dios me lo bendiga, súbale.
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Pues ahí quedaron dos bonitos temas. Oiga, por ahí nos trajimos dos bonitos temas especialmente para usted. Mi primazo Panchito Luna de Pueblo Urías. Esperando que hayan sido de su completo agrado de mi primazo Panchito Luna, ¿eh? Que dice que anda en friega desde las 5 de la mañana, 7 de la mañana, 46 minutitos, tiempo del estado de Colorado, ¿eh? Que no se le haga tarde a usted y a todos en general. Vámonos, viejito, que ya casi se nos va. Casi se nos va el tiempo, oiga. Ya se nos termina el 5. Saludotes, ánimo. Bendecido día para todos en general. Súbale donde quiera que ande. Que es jueves, oiga. Jueves bonito, jueves alegre, jueves hermoso.

0: Bueno, pues ahí quedaron dos temas. Oiga, pero nos trajimos Amables del Norte, La Lámpara. Nos trajimos también Capaz de la Sierra con Olor a Hierba. Especialmente para usted, oiga, quien nos hace el favor de acompañarnos en esta hermosa mañanita. Saludos, bendiciones. Oiga, el viejito ya se va. Hay que ir a chambear, ¿eh? Hay que ir a chambear, dice mi paisana. Dice, esas están buenas, esas están buenas. Oiga, sí me da, paisana, esas están buenas, ¿verdad? Ni para qué, oiga.
1: Esas están buenas.
0: Esas están buenas, paisana. Súbele, paisana. Bendecido día, ¿eh? Súbele, paisana, que tenga usted un excelente, bendecido día. Dios me los cuide a todos. Dios me los bendiga. 7:56 PM, tiempo del estado de Colorado. Dos temas más y regreso para retirarme, oiga. No, este lobo domesticado no se adelantó, oiga. Mejor esta, oiga. Súbele.

Bueno, 8 de la mañana, oiga, con 8 minutitos, tiempo le está de Colorado. Mil gracias a usted y a usted, oiga, esperando que se encuentre muy bien en esta hermosa mañanita de jueves. Que tengan todos un excelente, bendecido día. Dios me los pide, Dios me los bendiga. Primeramente Dios, oiga, si Dios no dispone otra cosa, mañana, ya por la mañana de viernes, oiga, aquí estaremos echando relajo nuevamente otro ratito, Otro ratito, si Dios nos lo permite, si Dios nos presta vida y licencia. Que tengan todos un excelente y bendecido día. Hasta mañana, primeramente Dios. Adiós. Feliz jueves para todos. Dios me los bendiga.

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Muy buenos días, tengan todos y cada uno de ustedes en esta bonita mañana. Yo soy Jocelyn Ruedas, aquí estaré acompañándoles en programación. Pero si gustan algún saludito, alguna melodía, ya estoy aquí para complacerlos. Y aquí les voy a estar mandando estos bonitos temas.

Bueno, pues ahí quedaron esos bonitos temas. Ahí quedaron. Aquí tenemos al amigo Pacho Leiva. Dice: muy buenos días, amiga Jocelyn, y a toda su audiencia que ya escuchando. Muy buenos días, tenga amigo Pacho Leiva. Esperando se encuentre de lo mejor en esta bonita mañana, usted y su bonita familia. Son las 9:12, horario de Zacatecas.

Bueno, pues ahí quedaron esos bonitos temas. Ahí quedaron, aquí dice el amigo Pacho Leiva. Dice Yoseline, por favor, dos rolitas del laberinto, barrio pobre y el avión de la muerte. Muy bien, amigo Pacho Leiva, aquí le voy a mandar esos bonitos temas. Aquí tenemos a la amiga Lulita, dice saluditos, amiga. Porfis, los gustos que me doy, los recoditos, y así soy con Adrián.

Bueno, pues ahí quedaron esos bonitos temas. Ahí quedaron, aquí dice el amigo Pacho Leiva. Muchas gracias, Jocelyn. De nada, es un placer estar aquí complaciéndolos. Aquí también la amiga Lita sacó melodías, manita de perfecta. Un saludo de manos y una rosa. Son las 9:37 minutos, horario.

bueno, pues ahí quedaron esos bonitos temas. Ahí quedaron aquí la amiga Lulita, sacó muñequitas bailando. Aquí la amiga Araceli también sacó muñequitas bailando. Andan con todo en esta mañana, andan con todo. Aquí dice la amiga Lulita, amiga Porfis, la vampiresa y la ética con Tigrillo. Muy bien, amiga Lulita, qué buenos temas sacó. Y vámonos.

sacó Caritas del Diablo, sacó una melodía, sacó cinco muñequitas bailando. Anda con todo, la amiga Lulita, anda con todo. Son las 9:57, horario de Zacatecas. Si alguien gusta alguna melodía, hágamelo saber.

pues ahí quedaron esos bonitos temas. Aquí dice la amiga Lulita, Porfis amiga jugando al amor primavera y estás tocando fuego la magia y no lo haré, gracias. Muy bien amiga Lulita, aquí le voy a mandar esos bonitos temas.

0: esos bonitos temas. Ay, quedaron. Aquí tenemos mensajito del amigo Efraín. Dice: hola amiga Jocelyn, ¿me podrías poner una canción para mi amor? La más chula, con los ejemplares. Y Lenny Ramírez, muy buenos días, tenga amigo Efraín, esperando se encuentre de lo mejor en esta bonita mañana, usted y su bonita familia. Aquí le voy a estar mandando ese bonito tema.
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0: Son las 10 con 17 minutos, horario de Zacatecas. Si alguien gusta alguna melodía, háganmelo saber. Por lo pronto voy a

y toda su familia y su bonita audiencia sacó manitas de bendición. Muy buenos días, tenga amiga Manuelita, esperando se encuentre de lo mejor en esta bonita mañana, usted y su bonita familia. Son las 10:28 horario.

Ahí quedaron. Aquí tenemos mensajito de la amiga Lilita. Dice: amiga, porfis, Lalo Mora, la vieja banca y aviéntame. Muy bien, amiga Lilita, que

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1: Bueno, pues ahí quedaron esos bonitos temas. Aquí tenemos a la amiga Manuelita, dice, por favor, con el rojo de Sinaloa, clavel de primavera y con el Río Grande de piel a piel. También dice la amiga Manuelita, bueno, y de pilón, ni parientes somos y agua salada con tigres. ¡Qué buenos temas! ¡Qué bonitos temas está sacando la amiga Manuelita! Aquí se los voy a estar mandando.
2: 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Una de mis más recientes grabaciones, aunque no tengo mucho cantando, pero espero y les guste, y se llama Clavel en Primavera.

0: dedicó la amiga Manuelita. Qué bonitas canciones. Tenemos a Omar, dice: buenos días, saludos a todos. Me podría poner una de Los Rieleros, gracias. Muy buenos días, amigo Omar, esperando se encuentre de lo mejor en esta bonita mañana. Usted, su bonita familia, aquí le va a mandar esta de Rieleros, pues así que esperando. Le guste, no me dijo cuál le quería, ya si no le gusta, pues me hace saber cuál quiere que le mande.
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0: Bueno, pues aquí dice Omar. Lolo, se ve Manuelita que andas bien con ganas. Tú di si quieres conmigo. Al cabo ni tú ni yo tenemos compromiso. Tu viuda, yo viudo. Dice, penas, no tenemos compromiso de nada. Dime cómo te puedo agregar. Bueno, pues ahí quedó ese mensajito para la amiga Manuelita. Ahí quedó ese mensajito para la amiga Manuelita. Son las 10:58, horario de Zacatecas.

Gran Grupo Chameiva sacó bocinitas, sacó audífonos, anda con todo en esta mañana. Que dice Angie Omar, qué mal gusto, señor. Esta plataforma es para música, saludos y ambiente familiar. Respete. Eso es lo que yo tenía planeado decirles. Esto es para respetar, es 100% familiar. Si ustedes ya saben, inclusive cuando hay canciones que piden, hay veces que les digo, no se las puedo mandar. Entonces pienso que esa clase de mensajes, con todo el respeto, la verdad, con todo y su debido respeto que se merecen, pues pienso que no está para que manden esa clase de mensajes. Yo la verdad no quería leerlo, de hecho mandé mensaje al viejito pues para ver qué me comentaban, más que no me ha contestado. Pero bueno, pues una disculpa, y pues sí nos gustaría más que nada pues que nos haga ese favor de respetar. No nomás usted, amigo Mar, todos los demás, todos los que nos estén escuchando, respetar que la radio pues es algo 100% familiar. Y pues si hay algo como ese mensaje, pues yo pienso que eso es muy privado. Una disculpa, ¿verdad? Ha de disculpar.

sé si leerlo. Dice, usted no tiene salida. Bueno, pues ese no lo voy a leer. Ahí discúlpeme, amiga Michelle. No lo voy a leer porque sí es un poco fuerte. No lo voy a leer. Una disculpa, la verdad. Pero pienso que bien, amigo, pues ya vio el mensaje. Aquí dice Araceli, amiga Jocelyn. Ahí sí me hace favor con la cena norteña de mi enamorante y ando bien. Muy bien, amiga Araceli. Qué buen tema sacó. Aquí se lo voy a estar mandando. Aquí dice la amiga Manuelita. Bueno, es que ya se reportó, dice, buenos días, dice Omar, buenos días, disculpe, cree que no son formas, no le digo otra cosa por respeto a la audiencia y a la amiga Jocelyn. Bueno, pues es como les digo, hay que respetar, ¿verdad? Hay que respetar esa clase de mensajes, pienso que son muy, muy privados y pienso que no tienen mucho que ver aquí con la radio. Pues como les digo, hay que respetar, la verdad, si le pedimos ese favor. Dice el amigo Pacho Leiva, muchas gracias, Jocelyn, por esas canciones de Rieleros. De nada, amigo Pacho Leiva, esperando que le hayan gustado.

Bueno, pues ahí quedaron esos temitas. Ahí quedaron aquí, dice Mari. Bueno, antes de leer el mensaje, miren, la radio es algo 100% familiar. Es para mandar un saludo, para ponerles las canciones que nos piden, para pues convivir un rato, pasarla bien. Y pues la verdad, esta situación ya me tiene a mí demasiado nerviosa por los mensajes. Yo sí les voy a pedir que ustedes esa clase de mensajes al amigo Omar, como les dije, con todo el respeto para todos, pero esos mensajes pues aquí no van. Ya es 100% familiar.

pienso que aquí no van, hay que respetarnos. Unos y otros, yo pienso que merecemos respeto más que nada. Sí me gustaría que pues evitáramos esta clase de mensajes. Yo más mensajes así, discúlpenme, pero no los voy a leer. Todos los mensajes ya me los voy a estar pasando.

canción. La llevamos muy bonita con las canciones. Ustedes saben que me piden una canción, yo se las mando. Un saludito, con gusto estoy aquí para complacerlos, pero esa clase de mensajes ya no los voy a estar leyendo.

tratemos de respetar, por favor. No pongan tanto así de malas palabras o cosas así, no las voy a estar leyendo. Una disculpa, pero sí me gustaría que respeten, como les digo, yo aquí me puse muy nervioso por esta situación. Pues aquí los va a estar leyendo, dice Mari. Omar, bueno, espero que sea ese su nombre, pero me parece que usted tiene pinta de ser. Mis más respetos para las damas, soy una mujer, pero ¿por qué tiene que estar ofendiendo de estas formas aquí? Le queda muy grande que esa amigo, que es mensaje de la amiga María, quien dice Angie Manuelita, totalmente con usted. Aquí dice mi amigo Pacho Leiva, todos merecemos respeto, mujeres y hombres, y toda la familia en general aquí en radio, para convivir y pasarla bien. Es lo que les comento, pues es solo para pasarla bien un rato de música, de estar aquí pues leyendo sus mensajitos, escuchando sus bonitas canciones que siempre sacan, pero sí, con mucho respeto, aquí el del amigo Correas, no lo voy a estar leyendo, una disculpa, voy a mandar esta de Rosita de Olivo, bien especialmente para mi papá, esperando y se encuentre.

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1: Bueno, pues ahí quedaron esos temitas. Ahí quedaron. Dice la amiga Manuelita Angie, gracias. Y a toda esa bonita audiencia por el apoyo que nos dan como programadores. Y a Radio Juegos de mi tierra. Tenemos a la amiga Amanda, dice más respete la radio. Es una estación familiar y respete a la señora, aunque sea viuda, respete a quien es para que venga con esas cochinadas en su vida. Aquí tenemos a la amiga Lulita, dice por su amiga Agua Clara con contacto norte y con mojado caldo de pollo. Muy bien, amiga Lulita, aquí salen en sus temitas. Aquí dice mi mamá Carmen. Hola, mija, por favor, la radio es para disfrutar de la buena música, no leas más mensajes así, por favor, nadie merece que lo ofendan, gracias y mucho respeto para todos. Muy buenos días, alma, esperando se encuentren de lo mejor en esta bonita mañana, y sí, pues es lo que yo les estoy comentando, que es, pues, de mucho respeto, yo una disculpa, la verdad, pero, como les comento, pues yo tuve que primero avisar para poder leer ese mensajito, lo cual, pues, aún no me ha podido responder el amigo del viejito, pero, pues sí, más que nada es para respetar, ahí ese favor sí les pido a todos y cada uno de ustedes, que pues hay que respetarnos unos y otros, porque pues eso a veces no va, una disculpa. Daniel Correas pide una disculpa a todo, pero eso no se vale. Pues sabemos que no estuvo nada bien, y más que nada pues todo el mundo se enterará de esa clase de mensajes. Hay que respetar a la amiga Manuelita, así como ella nos respeta a nosotros, pues nosotros también hay que darle su respeto a ella. Y bueno, pues esperemos no se repita más en esta situación. Dice mi mamá Carmen, señor viejito, le encargo, por favor, eso nos hace sentir mal, porque mi hija está al frente y también es mujer, no se vale. Pues bueno, ya pasó esta situación, una disculpa a todos, y pues...

bueno, pues ahí quedaron sus bonitos temitas. Ahí quedaron aquí ese viejito. Buenos días, familia. Saludos para todos. Aquí tenéis el viejito. Muy buenos días de Dios, amiga Yoselina. Usted, su familia y toda su audiencia. Feliz jueves para todos. Muy buenos días, tenga, amigo el viejito. Esperamos que encuentre de nuevo en esta bonita mañana. Usted y su bonita familia. Saludos, bueno, pues yo ya.

las 12. 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

Gracias, Madre mía, por esta hermosa mañana que nos regalas. Te pedimos que así como los rayos de luz entran a través de nuestra ventana, asimismo, tu presencia y tu gloria entre en nuestros corazones.

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1: Palabra de Vida. Evangelio de hoy, Padre Carlos Yepes. Del libro del profeta Isaías, capítulo 26, versículos 7 al 9, 12 y 16 al 19. La senda del justo es recta, porque tú, Señor, le allanas el sendero. En el camino de tus mandamientos te buscamos, anhelando, Señor, tu nombre y tu recuerdo. Mi alma te desea por la noche, y mi espíritu te busca por la mañana, porque tus mandamientos son la luz de la tierra y enseñan justicia a los habitantes del orbe. Tú nos darás, Señor, la paz, porque todo lo que hemos hecho, eres tú quien lo ha hecho por nosotros. Acudimos a ti, Señor, en el peligro, cuando nos angustiaba la fuerza de tu castigo, como una mujer que va a dar a luz, que se retuerce y grita angustiada. Así éramos, Señor, en tu presencia. Concebimos y nos retorcimos, pero lo único que hemos dado a luz ha sido viento. No le hemos dado salvación al país, no le han nacido habitantes al mundo. Tus muertos vivirán, sus cadáveres resucitarán, despertarán jubilosos los que habitan en los sepulcros, porque tu rocío es rocío luminoso y la tierra de las sombras dará a luz. Palabra de Dios. Te alabamos, Señor. Salmo 102. El Señor tiene compasión de nosotros. Tú, Señor, reinas para siempre, y tu fama pasa de generación en generación. levántate y ten misericordia de Sión, pues ya es tiempo de que te apiades de ella. Tus siervos aman sus piedras y se compadecen de sus ruinas. El Señor tiene compasión de nosotros. Cuando el Señor reedifique a Sión y aparezca glorioso, cuando oiga el clamor del oprimido y no se muestre a sus plegarias sordo, entonces temerán al Señor todos los pueblos y su gloria verán los poderosos. El Señor tiene compasión de nosotros. Esto se escribirá para el futuro y alabará al Señor el pueblo nuevo, porque el Señor desde su altura santa ha mirado a la tierra desde el cielo para oír los gemidos del cautivo y librar de la muerte al prisionero. El Señor tiene compasión de nosotros. Del Santo Evangelio según San Mateo, capítulo 11, versículos 28 al 30. En aquel tiempo Jesús dijo: «Vengan a mí todos los que están fatigados y agobiados por la carga, y yo les daré alivio. Tomen mi yugo sobre ustedes y aprendan de mí, que soy manso y humilde de corazón, y encontrarán descanso, porque mi yugo es suave y mi carga ligera». Palabra del Señor. Gloria a ti, Señor Jesús.
2: En la línea de evangelios precedentes, continuamos con la lectura del capítulo 11 de San Mateo, donde Jesús, en una oración espontánea al Padre Dios y también a sus discípulos, exclama: «Vengan a mí, acérquense a mí todos los que están cansados y agobiados por el peso de la vida», y nos hace una promesa: «Yo los aliviaré». Pero da la respuesta de cómo será ese alivio y nos invita a cargar no ya con el yugo de la ley judía, con el yugo o la carga que imponen los hombres en la vida laboral, en la vida social, en la vida afectiva, sino cargar con el yugo del Evangelio, que es suave y ligero, y aprender de Jesús, que es manso y humilde de corazón. Y solo aprendiendo del corazón de Cristo encontraremos descanso para nuestra alma. Pero hoy, preguntémonos 2000 años después, si Jesús veía agobios y cansancios en los hombres y mujeres de su tiempo, hoy nos preguntamos si más allá de la tecnología, del avance científico, del bienestar material, de la calidad y nivel de vida material que hemos alcanzado en el siglo XXI, los hombres y mujeres de nuestro tiempo vivimos de una manera más descansada. La respuesta seguramente es no. Hoy hay un cansancio profundo de la vida y nos preguntamos a qué se debe, y podríamos encontrar varias respuestas. El cansancio del hombre no es necesariamente físico, orgánico o material, aunque también lo hay. El cansancio del hombre no es solo emocional, anímico o mental, aunque también lo hay. El cansancio del hombre de hoy es sobre todo un cansancio de la vida, que se manifiesta como rutina, como hastío, como desencanto de los sueños que tenía frente a su vida. Pero preguntamos y repetimos el interrogante que puede generar este cansancio en la vida, y nos atreveríamos a dar varias respuestas. La primera: hoy hay tanto ruido, hay tanto activismo en la sociedad tecnológica que hemos construido. Hay tantos compromisos laborales, sociales, familiares, personales por atender, que el ser humano se siente desbordado por la carga de informaciones, por la carga de mensajes, de estímulos y por la carga de compromisos que hoy tiene que atender. pero también diríamos en un segundo momento que hay un cansancio de la vida, porque el ser humano, vaciado de Dios, se ha entregado al mundo, a la mundanidad, a vivir de los deleites, los placeres, las vanidades, y de manera genérica del pecado, que es una promesa de felicidad, donde luego deja infelicidad. El ser humano vive de una manera sibarita, cree que la libertad es vivirlo todo, probarlo todo, y en ese camino ha extraviado su norte y ha olvidado, recordando el texto precioso del Génesis, que Dios nos dejó en este jardín del Edén, en este jardín de la vida, aprovechar y comer de los frutos de todos los árboles, menos del fruto prohibido del árbol que está en mitad del jardín. Hoy el ser humano, violando esa norma, esa ley de Dios, esa sabiduría divina, se ha dicho o se ha dado a la tarea de decirse a sí mismo: todo lo puedo, nada me es prohibido, nada me es negado. Y en ese entregarse al mundo y al pecado, ha encontrado solo insatisfacción, ha encontrado tristeza, ha encontrado depresión y sin sentido de la vida. Pero concluiríamos diciendo, el cansancio de la vida del hombre de hoy, más allá del activismo de la sociedad tecnocrática, más allá del vaciamiento de Dios y la entrega a la mundanidad, hay cansancio en el hombre de hoy por una tercera razón. Somos muy autosuficientes. Nos llenamos de nosotros mismos. Creemos tener la verdad en todo. Esto es lo que sencillamente se llama el orgullo, que es una reafirmación del hombre hasta la divinidad, olvidando al verdadero Dios. Y los frutos están a la vista. Hoy en una sociedad de prepotentes, de orgullosos, de autosuficientes llenos de sí mismos, encontramos tantos hombres y mujeres solitarios que sufren en silencio y que la vida se ha vuelto una sumatoria de decisiones equivocadas, donde han dejado matrimonios, familias, amistades, buenos empleos, buenos estudios, porque el hombre, sintiéndose dueño de su propia vida y sin reconocer al verdadero Dios, ha equivocado el camino y el sentido último de su existencia. Hoy Jesús nos invita, cuando nos sintamos cansados y llenos de agobio, a aprender de Él y de su corazón, que es manso y humilde, y sólo así encontraremos descanso y verdad para nuestra vida. Que el Señor, rico en luz y sabiduría, te bendiga en este día, en el nombre del Padre, y del Hijo, y del Espíritu Santo. Amén.
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Bueno, pues aquí quedó el Ave María, el Evangelio y unas bonitas alabanzas ahí para darle gracias a Dios por un día más que nos da, para darle gracias a Dios por todas sus bendiciones que nos da día a día. Y también para darle gracias por estar aquí con ustedes en esta tardecita de jueves, jueves 16 de julio del 2026. Ahí saluditos para todos, bendiciones para todos. También pedimos por cada una de nuestras necesidades. Ahí pedimos por la salud del esposo de la amiga Chayo, por la salud del primo Víctor Quiroz, por la salud del señor Gonzalo Hernández, la nieta del señor Correas. Pedimos por todos los enfermos. También pedimos por cada una de las familias que nos acompañan día a día aquí en todas las programaciones. Gracias por acompañarnos. Y pues empezamos en esta tardecita, ¿verdad? Empezamos en esta tardecita. Vamos con este... A ver, déjenme un mensajitos por acá. Dice Fernando Aguilar, dice amén, amén. Ahí saluditos y bendiciones para él allá hasta Atlanta, Georgia. Ya para toda su familia le mandamos los saluditos donde quiera que se encuentren. También dice la güera Martínez, dice amén, amén. Saluditos y bendiciones ahí para su familia. Bueno, pues vámonos aquí, vamos con este bonito corrido de Villa de Cos, como siempre, ¿verdad? Yo ya lo empecé a poner aquí al principio, al empezar. Acá me decían, bueno, ¿y por qué no pones del corrido de la familia, verdad? Que ya lo, ya se los hicieron, ¿por qué no lo pones cuando empiezas? Bueno, pues a lo mejor, ¿verdad? Pero este corrido se me hace muy bonito, este corrido de Villa de Cos. También acá mi hermana Mari dice amén, amén. Ahí saluditos y bendiciones para mi hermana Mari y para todas mis hermanas, ¿verdad? Saluditos. Bueno, pues empezamos en esta tardecita. Vámonos de aquí para el Real con pura música bonita. ¿Dónde? Aquí en Radio Recuerdos de mi Tierra.net.

Bueno, pues ahí quedó ese bonito corrido de Villa de Coa. Seguimos con ustedes aquí en esta tardecita. Ahora sí, vámonos de aquí para el Real con pura música bonita aquí en Radio Recuerdos de mi Tierra. Ahí pido una disculpa a la amiga Angie por lo que se ocasionó, ¿verdad? Pido una disculpa y a toda la bonita audiencia, ¿verdad? Pero bueno, pues no le damos importancia porque a lo mejor es lo que quieren, dar importancia que no tienen. Dar una importancia que no tienen. Así es que aquí vamos a empezar, vamos a seguir en esta tardecita por acá. Gracias al apoyo de toda la bonita audiencia, gracias al apoyo de el señor viejito y todos los programadores, ¿verdad? Gracias a su apoyo. Aquí estamos con ustedes. Que nos quieran echar tierra, pues allá ellos, ¿verdad? Dios con nosotros, como dice el dicho, como dijo Dios. Dios por delante y nosotros atrás de él, así es que sus bendiciones están con nosotros. Vamos a seguir adelante, vamos a estar aquí con ustedes en esta tardecita. Por acá voy a leer sus mensajes de el señor viejito. Dice, muy buenas tardes, le de Dios, amiga. Ahí le está saludando a la amiga Angie, dice, a usted y su familia y a toda su audiencia. Feliz jueves para todos. Bueno, pues ahí están los saluditos de parte de el viejito. También dice el señor viejito, dice, primo Omar. Dice, con todo el respeto que se merece usted, qué falta de talento, dice, tiene usted. Si no tiene talento para decir las cosas a alguien, no se valga de un espacio familiar para según usted. Bueno, pues ahí está el mensajito del señor viejito. Gracias por el apoyo hacia todos los programadores, ¿verdad? Yo estoy agradecida con él porque gracias a él, pues aquí estamos con ustedes en esta tardecita. Aquí andamos día a día echándole ganas, pues dando lo mejor de nosotros, danos. Yo sé que no somos perfectos, no estamos estudiados para esto, pero damos lo mejor día a día. También dice el señor viejito, dice, llamar la atención. Lo único que hace usted como hombre, si acaso es hombre, es verse como un cobarde, dice, que se esconde y se vale de un dios familiar para ofender a personas. Dice también el señor viejito, dice, y si acaso es alguien que solo quiere llamar la atención, hay muchos más circos donde puede ir a dar su show. De la manera más atenta le pido que sea respetuoso con nuestra audiencia y con todos nuestros programadores. Bueno, pues ahí están las palabras del señor viejito para todos, para el señor Romar, ¿verdad? Saluditos por ahí. Para toda la bonita audiencia, gracias por el apoyo, gracias a los programadores, gracias también a los que me mandaron mensajito, a los que me marcaron, gracias por su apoyo. Como quiera, aquí estamos, ¿verdad? Aquí estamos con ustedes, aquí estamos echándole ganas con toda la actitud del mundo, con toda la actitud del mundo y Dios por delante. Yo siempre digo cuando empiezo la programación, yo siempre digo en el nombre sea de Dios, y que todo salga bien, ¿verdad? Entonces, pues empezamos en esta tardecita, gracias allá a todos. Y hay una disculpa a la amiga Angie por todo, ¿verdad? Hay una disculpa, fue en su programa. Mil disculpas. Pero aquí estamos. Vámonos con esta de El Coyote y su banda Tierra Santa. Viene también Grupo Laberinto y regreso con ustedes. Bonita tarde para todos.

Bueno, pues ahí quedaron esas cancioncitas, ahí quedó El Coyote y su banda, Tierra Santa, Árboles de la Barranca y Grupo Laberinto, El Capricho. Seguimos con ustedes por acá, dice, a ver, por acá dice la Güera Martínez, dice, saludos para todos los radioescuchas, dice, por favor, me pones dos de Monarcas del Valle, gracias. No me dijo cuáles, mire, fíjese que yo por acá traigo, no es culpa mía y... Escúchame Dios, si no le gustan esas canciones, hágamelo saber y se las cambiamos o ponemos otras, ¿verdad? No, ¿cuál cambiamos? Ponemos otras de Monarcas, nomás me dice cuáles y aquí se las programamos. Oiga, mandamos saluditos a toda la bonita audiencia aquí en Villa de Cos. Yo pensé que no tenía audiencia aquí en Villa de Cos, dije nomás mis hermanas, pero no, sí tengo, así es que saluditos y gracias por el apoyo también aquí en Villa de Cos. Manolita, ánimo, te conocemos. Bueno, pues gracias allí a Lupita Pinales, a Miguel también ahí, saluditos, gracias por estar en sintonía. A Lupita también, a la otra Lupita, gracias, dice, de aquí estamos apoyándote. Bueno, pues vámonos más con estas de Monarcas, vámonos más. Vámonos con estas de Monarcas, se van a ir hasta donde nos están acompañando en esta tardecita y donde está la Güera Martínez, hasta allá se van los saluditos, gracias, gracias por estar aquí en Radio Recuerdos de mi Tierra, punto net.

0: Bueno, pues
1: Bueno,
0: ahí.
1: Las torrejas. Ahí quedaron esas cancioncitas, quedaron monarcas del valle, ahí las estaba solicitando la güera. La güera Martínez. Saluditos a donde se está acompañando en esta tardecita. Bueno, pues seguimos por acá, dice. Dice, buenos días, Manolita. Dice, hoy amanecí romántico. Dice, dos cartas y una flor. Con caminantes, gracias. ¿Y qué creen que qué andaba yo haciendo por acá? Andaba buscando, corté una flor. Dije, pero así no era el título, dije, eran dos cartas y una flor y yo andaba buscando, corté una flor, ¿sabe? A ver si me sale la canción esa, ¿eh? Bueno, pues seguimos. Acá dice, buenos días, buenos días. Faltan 10 minutos para las 12. Son buenos días. Dice, ay, ay, ay, puro dulce grande. En serio, a ver, dice, puro dulce grande. Dice, súbale todo el volumen a la bocina, dice, y cántela. Dice, o no se la sabe. No, pues es que sí me la sé, pero ya se acabó. Sí me la sé, pero ya se acabó. No, hombre, oiga, por acá dicen, qué bárbara. Tú siempre con toda la actitud. No, gracias, aquí estamos, ¿verdad? Aquí estamos echándole ganas. Por algo, aquí estamos, ¿verdad? Por algo, estamos aquí con ustedes en esta tardecita. Por acá también dicen, póngase unas buenas canciones. Bueno, pues aquí estamos poniendo buenas canciones. Aquí en Radio Recuerdos de mi Tierra, siempre hay buenas canciones, ¿verdad? Ahorita checo los otros mensajitos que me están llegando por acá. Gracias, gracias a todos los que están en sintonía. Vámonos, Grupo Laberinto, solo un beso. Y viene Antonio Aguilar, alta y delgadita. Así es que seguimos y ahí vengo con la que están solicitando. Ahí les vamos sus canciones. Bonita tarde para todos. Son las 12 con 54 minutos.

0: Bueno, pues ahí están quedando esas cancioncitas. Ahí se fue Grupo Laberinto, Solo un Beso y Antonio Aguilar, Alta y Delgadita. Banda Corona del Rey, no le digas a nadie que me amaste en la vida. Nomás así, ¿verdad? Bueno, pues seguimos, seguimos. Vámonos con esta. Oiga, ya agarré la palabra de Alexander, ¿verdad? Y seguimos. Ya agarré la palabra de Alexander. Por acá dice la prima. Juan Hernández dice: saludos para mi tía Anita, mi tía Tanila y Nadia, y mi familia y su familia. Bueno, pues ahí están los saluditos de parte de la prima Juan Hernández para mi tía Anita, para mi mamá y para Nadia y para todos los que nos acompañan en esta tardecita. Ahí están los saluditos desde Jesús María. También dice: con una de. A ver, con una de Rayantes del Valle. Que se llama Te Amé. Bueno, pues ahorita la buscamos, ¿verdad? Ahorita buscamos esa cancioncita Te Amé con Rayantes. Ahí sale. Claro que sí, se las programamos. También por acá dice. A ver, ¿dónde ando? Dice. Dice Manuelita, muy linda. Dice muy linda tarde. Dice, ¿me puede poner La Gitanilla, dos seres que se aman? Bueno, pues ahorita ahí se las formamos, pero aquí me mandó un audio. Déjenme ver qué tal se escucha por aquí el audio. Ya el viejito me dijo, a ver si compra ese cablecito que le he dicho, ¿verdad? Ya el viejito me dijo, ahorita es lo. Ahí lo checamos, ¿verdad? Ahorita lo mandamos a ver si lo encontramos aquí en Villa de Cos.
1: Pues ahí vi que en esas canciones hay para Villa de Cos, Plan de Vallecitos y Estación La Colorada allá para Alfredo Martínez y su familia. Ahí por favor, dedíqueme por favor esa canción de La Gitanilla y por favor. Pues ahí vi que en esas canciones hay para Villa de Cos, Plan de Vallecitos y Estación La Colorada allá para Alfredo Martínez y su familia, ahí por favor. Dedíqueme por favor esa canción de La Gitanilla, ahí por favor.
0: Bueno, pues ahí viene la gitanilla, también ahí me la están solicitando, también dice la cobija cortada, dice con, ay, perdón, dice con manantial, dice póngala completa. Ay, ¿y si la pongo a la mitad? Y si la pongo a la mitad, dice póngala completa. Bueno, claro que sí, aquí se las programamos, ahorita se la ponemos por acá completita. Ahí saluditos hasta el. A ver, déjenme ver de quién es este mensajito. Hasta el Águila del señor Ismael López. Ahí saluditos para todos los que nos están acompañando. Y se manda saluditos a Villa de Cos, Estación La Colorada. Y ya se me olvidó el otro. Bueno, pero ahorita mandamos de vuelta los saluditos. ¿Verdad que tiene? Vámonos con esta de los caminantes. Dos cartas y una flor se van a ir hasta Mexicali. Saluditos allá o donde quiera que ande el señor Carlos García. Saluditos a la señora María Elena y a toda su familia. Saluditos acá en Providencia al señor Beto García y a todos sus hermanos, allá a sus hermanas. Bendiciones donde quiera que se encuentren. Bien y agresivos de la sierra ahí para el señor Carrillo, el parrandero. Viene el aguilillo también ahí para el señor Carrillo. Y enseguida viene la gitanilla, cobija cortada y la otra canción que me estaban solicitando, mandando los saluditos hasta el águila. Gracias por estarnos acompañando en esta tardecita. Vámonos pues con esta de caminantes.

0: Bueno, pues ahí quedaron esas cancioncitas, ahí se fue la de Los Caminantes, Dos Cartas y una Flor, ahí para el señor Carlos García, se fue Agresivos de la Sierra, El Parrandero y Los Tigres del Norte, El Aguilillo, ahí para el señor Carrillo, seguimos con ustedes, vámonos con estas que nos están solicitando allá hasta el Águila, hasta allá se van, dicen los rieleros, dos seres que se aman, Monarcas del Valle, La Gitanilla y Cobija Cortada con Grupo Manantial, ahí la están solicitando. Claro que sí, también por acá, ahorita venimos con la que está solicitando ahí la prima Juan Hernández, ahí está Jesús María, ahí se las programamos. Acá dice Angie, dice buenas tardes a usted y su bonita audiencia, por favor, ¿tú qué harías en mi lugar con un cuarto de milla? Ahorita la buscamos, saluditos, también dice mi hermana Mari, buenas tardes a todos en general, que pasen una linda tarde. Ahí saluditos para todos en general de parte de mi hermana Mari. Ahí saluditos y bendiciones a la amiga Angie y a toda su familia, donde quiera que se encuentre. También llegó Israel, dice buenas tardes Manuelita y todos en general, saludos, ánimo Manuelita. Ya sabe que cuenta con el apoyo de todos nosotros. Bueno, pues gracias allá al señor Israel, ¿verdad? Aquí estamos echándole ganas. Aquí estamos con toda la actitud. Gracias por el apoyo de todos los compañeros de programadores, ¿verdad? También gracias ahí por el apoyo de toda la bonita audiencia que nos apoyó y nos está apoyando día a día. Por acá también dice, a ver, ¿dónde me quedé? Bueno, creo que hasta ahí estoy bien, ¿verdad? Hasta ahí estoy bien. Vámonos con Rieleros, Monarcas del Valle y Grupo Manantial. Se van a ir hasta el Águila. Saluditos, mandando saluditos en La Colorada, en Villa de Cos. Ya se me olvidó el otro nombre. Pero dejen, vuelvo a poner el audio porque si no va a decir, ¿mis saludos qué, Manuelita? Pues, ¿dónde anda? Va a decir, ¿dónde anda que no ponen mis saludos? Claro que sí, ahí vienen sus saluditos. Dejen, pongo de vuelta el audio. Nomás que le suba volumen, ¿verdad?
1: ¿Ya puedo hablar?
0: ¡Hala! ¡No, hombre, qué bárbaro! Estoy hasta en el teléfono. Bueno, ahorita vuelvo a poner el audio, ¿verdad? Por acá tengo una llamada también, contesté la llamada. Bueno, vamos con... Oye, hasta Alexander se está riendo de mí. ¡Qué bárbaros! Bueno, pues seguimos, lo bueno es que aquí es puro show. Vámonos, rieleros, monarcas, sí, grupo manantial, regreso, ahí regreso, ahorita pongo de vuelta el audio, ¿eh?

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Bueno, ahí están quedando sus canciones. Ahí quedaron las tres cancioncitas que me solicitó. A ver, ¿quién me las solicitó? Allá está el águila, hasta allá se fueron, ¿verdad? Dejen veo, ¿por qué no? Ismael, ¿sí? Ay, qué bárbara. Ando pero bien perdida. Por acá también se me fue un mensajito del señor Carlos García, dice. Dice, ay, nomás qué chulada de canción, gracias. Bueno, pues ahí está quedando su mensajito del señor Carlos García. Es que ahora por acá me tienen saturada. Por acá no, ando pero bien, dice. A ver, ¿quién era? Ismael López, ahí quedaron sus cancioncitas. También se fue la que solicitó la prima Juan Hernández. Dice, prima, me equivoqué de canción. Tú nomás dime qué canción es y ahorita la buscamos. Si no es esa canción, tú dime cuál es y la programamos. Por acá vámonos con Cuarto de Milla. ¿Tú qué harías en mi lugar? Ahí sale esa bonita canción. También viene otra de Cuarto de Milla, Busca Otro Amor con Cuarto de Milla. Y vienen los Yonix, Rosas Blancas. Seguimos con ustedes aquí en esta tardecita. Por acá también dice, por acá llegó mi hermana Mari. Esa llega con todo, dice Mari Espinosa. Dice, con todo respeto, señor Omar, disculpe, recuerden que esta estación es familiar. No es para que se exprese así de una persona. Dice, recuerde que también usted viene de una mujer. Dice, señor Omar, dice, recuerde que todos merecemos respeto, hombres, mujeres, Dios lo bendiga. Bueno, ahí están las palabras también de mi hermana Mari. Ahí gracias también por acá a todos los que están apoyando. También acá dicen por acá, ahí le dice un mensajito, dice, me equivoqué de canción. Bueno, pues ahorita la buscamos. Y dice, también dice, hola Manuelita, buenas tardes, ¿cómo anda? ¿Cómo está? Dice, ¿cómo la trata la vida? No, pues vieran que a mí me trata de maravilla, gracias a Dios, me trata muy bien. Bueno, estamos bien, que ya es ventaja, ¿verdad? Gracias a Dios, estamos aquí con ustedes, que ya es ventaja. Bueno, vámonos con esta de Cuarto de Milla para la amiga Angie. Dice, a ver a qué horas, Manuelita, a ver a qué horas mi canción, ¿verdad? A ver, a qué hora, ahí viene ya. ¿Tú qué harías en mi lugar? Viene Cuarto de Milla y vienen los Yonings. Y ahí regreso con. También dice mi hermana Mari, ponte los chismes con Chalino Sánchez. Ahí se la programamos. Viene Rayo Láser, si la ves. Ahí para todos los que les gustan esas. Oye, hasta me trabé. Para todos los que les gustan esas bonitas canciones de Rayo Láser. Oiga, mandamos los saluditos a la amiga Lulita hasta Paso Robles. Por allá también mandamos los saluditos donde quiera que nos esté acompañando. Mandamos también los saluditos al señor Fernando Aguilar hasta Atlanta, Georgia, hasta allá se van los saluditos. A Pablo en Dallas, Texas, gracias. Ahí también mandamos los saludos al señor Raúl Hernández hasta Greeley, Colorado, al señor Carrillo, al señor viejito, saluditos y bendiciones para él, para su esposa y toda su familia. Gracias por el apoyo hacia mi familia, ¿verdad? Hacia mi familia y aquí en Radio Recuerdos de mi Tierra, gracias. También mandamos los saluditos allá a la familia del señor Israel Hinojos. Allá hasta donde escuche, le mandamos saluditos y bendiciones a los de Las Vegas, saluditos. Allá al señor Pánfilo, Fernando, Valeria, Olguita y todos los que nos sintonizan en Las Vegas. A la Prietita Malora, a Irma, los cocineros, a la princesa Martín en Stockton, California, donde quiera que se encuentre. Mandamos los saluditos y nos vamos acá para El Burquerque, saluditos ahí. Ah, Eddie Quiroz, Nina Quiroz y el Chayo de Chumerri, ahí para Jordan Martínez, saluditos a la amiga Carmen, también le mandamos los saluditos hasta el Burquerque. Mandamos también los saluditos a Meño Moreira, ¿verdad? También saluditos, por ahí a veces anda tras cortinitas escuchando, le mandamos saluditos. También mandamos los saludos al señor Correas hasta Santa Fe, Nuevo México, también hasta allá se van los saluditos. Gracias por estar en sintonía. Vámonos con estas de Cuarto de Milla, los Yonings, y regreso con sus canciones. Sí.

Ahí están quedando sus cancioncitas. Ahí quedó Cuarto de Milla. ¿Tú qué harías en mi lugar? Ahí para la amiga Angie. También se fue Cuarto de Milla. Busca otro amor. Los Johnnys. Rosas blancas. Sí, los Johnnys. Y te amo. Ahí para toda la bonita audiencia que nos acompaña en esta tardecita. Vámonos con esta de. Dice los Gigantes del Vallenato. Te amo. Te amé. A ver si esta es la que me está solicitando ahí la prima Juan Hernández. Saluditos hasta Jesús María para todos los que nos estén acompañando ahí en Jesús María. Les mandamos los saluditos. A ver si esta así es. Dice, me equivoqué, prima de canción. A ver qué tal. Dice, a ver si es esta. Bueno, viene Rayo Láser, si la ves. Viene Chalino Sánchez, los. A ver, dice, los chismes con Chalino Sánchez. Ahí la está solicitando mi hermana Mari. Así es que vámonos, son tres cancioncitas y regreso con ustedes. Bonita tarde. Ahí le mandamos también los saludos a la amiga Lulita, por ahí anda con todo. Le mandamos saluditos y bendiciones para toda su familia. Seguimos con ustedes.

Ahí quedaron esas cancioncitas, ahí quedó la que estaba solitando, la que estaba solicitando la prima Juana, ya está. Jesús María dice, esa es, bueno, pues ahí quedó su cancioncita, también se fue Rayo Láser, si la ves, Chalino Sánchez, los chismes ahí para mi hermana Mari, vámonos con esta que está solicitando Alexander, dice, dos locos. Viene también Yolanda del Río, la hija de Nadia, ahí para mi tía Anita, hasta allá le mandamos saludos hasta Jesús María y viene Mercedes Castro, vengo a verte. Son dos cancioncitas ahí para mi tía Anita, hasta Jesús María. Y enseguida regreso con unas de Juan Valentín. Por aquí regreso con unas de Juan Valentín ahí para el señor Carrillo. También para ahí se la compartimos a la amiga Lulita, hasta Paso Robles y a todos los que les gustan estas bonitas canciones de Juan Valentín. Ahí salen sus canciones.

Ahí quedaron esas cancioncitas, ahí quedó la que solicitó Alexander, dice Dos Locos. Y también se fue Yolanda del Río, la hija de nadie, Mercedes Castro, vengo a verte y adiós y bienvenida con Beatriz Adriana. Ahí para mi tía Anita, mandándole los saluditos para ella, para mi tío Javier y para sus hijos, sus nueras, ahí para Maite y también para Nadia. Saluditos y bendiciones para ellas. Y también saluditos a la prima María de Jesús, a Estrella y a Sergio. Por ahí les mandamos los saluditos. Hasta Mertito Chumerre y hasta Las Trancas. Dice Jordan, ¿verdad? Vámonos con estas de Juan Valentín ahí para el señor Carrillo. Dice, me voy. ¿A dónde irá? Sabe. Dice, me voy con Juan Valentín. También de Ojitos Provincianos y una de tantos, a uno de tantos con Juan Valentín. Son tres cancioncitas, las compartimos allá la amiga Lulita, hasta Paso Robles y a todos los que les gustan estas cancioncitas. Bonita tarde, son las 2:15, que no se les haga tarde. Por acá también dice mi tía Anita, dice, gracias, gracias, mi reina. Saludos para todas. Bueno, pues ahí están los saluditos de parte de mi tía para todas. Ahí saluditos para Mari, para Rita, para Chayo, para Carolina, para Elena y Carlos y el chulo. Y el chulo, saluditos. También mandamos los saludos allá a mi cuñada Gloria, del ranchito Tres Marías, a Paulina y a Daniel. Saluditos para todos por allá en el ranchito Tres Marías. Hasta allá se van los saluditos. Vámonos pues con estas de Juan Valentín. Tómenle, ¿qué tiene, verdad?

Bueno, se quedaron esas cancioncitas de Juan Valentín ahí para el señor Carrillo. Ahí se las compartimos a la amiga Lolita y a todos los que les gustan esas bonitas canciones de Juan Valentín. Como ya nos fuimos con Juan Valentín, ahora vámonos con Vicente Fernández. Dice, ni en defensa propia, también viene ni en... A ver, dice, ¿qué dijo? A ver, ¿dónde ando? Te quiero ver. Te quiero ver con Vicente Fernández. Eso se las compartimos allá a los cocineros hasta el Monte California. Saluditos, hasta allá se van. También esas bonitas canciones de Vicente Fernández. Oiga, saluditos a los guapos de Illescas y al club de los borrachos de Illescas. Les mandamos los saluditos. También allá la prima María Moreira hasta Illescas. Saluditos por acá, dice. Dice también Rita. Dice, buenas tardes, hermana Manolita. Dice, y saludos para mi tía Anita y a todos en general. Mandamos ahí saluditos a mi hermana Rita, a mi cuñado José Luis. Y a todos en general, ¿verdad? Gracias, gracias de parte de mi hermana Rita para todos. Vámonos con esta de Vicente Fernández y regreso. Son tres cancioncitas de Vicente Fernández. Espero y les gusten.

Bueno, ahí quedaron esas cancioncitas de Vicente Fernández, ni en defensa propia, también te quiero ver y si no te quisiera. Seguimos con esas bandas, con esta de La Arrolladora, te extraño mucho con La Arrolladora y compartida para la amiga Lulita, dice, péguele, Vicente Fernández, dice, tiempo al destiempo, tiempo y destiempo. Bueno, pues ahí se la pegamos a la de La Arrolladora y bien también Carlos y José, el hijo del ausente. Son tres cancioncitas ahí para toda la audiencia. Oiga, le mandamos saluditos a Gabino, ¿verdad? Ahora Gabino por acá no nos acompañó. Ahí le mandamos saluditos a Gabino hasta Durango, Durango. Esperemos y todo esté bien. Saluditos y bendiciones para él y toda su familia. También saluditos a la amiga Chayo. ¿Sabe dónde andará la amiga Chayo? Saluditos y bendiciones para toda su familia y para sus papás. También mandamos los saluditos al tío Carlitos, la tía Virginia, y mandamos los saludos al Tejano, al compadre, a Marcela, a Jennifer, a la tía Pancho y a todos los que nos sintonizan en El Porvenir. Ahí al señor Alejandro, también al señor Naro y a la amiga Toña. Saluditos hasta El Porvenir. Ahí en la casita Fresnillo mandamos los saluditos a la amiga Rafaela y familia, para Ángela Muñoz y familia. Y en Torreoncillas para la amiga María Viña. Y en el Barranco, saluditos para Frankie, el colombiano, y el señor Miguel Aviña. Saluditos. También mandamos los saluditos en Francisco y Madero, en Montemariana, en el 6 de enero, en La Quemada, en El Águila y donde quiera que nos acompañen esta tarde, mandamos los saluditos. Nos pasamos acá para La Prieta, el Rucio, el Zancarrón, Cervantes. En Sierra Vieja también mandamos los saluditos acá en Banderilla, Santa Clara, El Arenal, Iescas, Gámez, Providencia, El Salado, El Zapote. Mandamos los saluditos en Jesús María, El Barril, La Dulce Grande y Hernández, acá en Chupaderos, Chaparrosa, Bañón. Y nos pasamos acá para Pozondo, ya tenemos días que no mandamos saluditos a Pozondo, San Blas, ahí en Las Canoas para Mario, saluditos para él y toda su familia, Mario. Por ahí andan muy ocupados, ¿verdad? Ahorita andan mucho trabajo en las labores. Saluditos y bendiciones también ahí en La Colorada, en Mezquitillo y en Guadalupe Las Corrientes. Hasta allá se van los saluditos. Ahora sí, vámonos con esta de La Arrolladora, la de Vicente Fernández y Carlos y José, y regreso con ustedes.

Bueno, se están quedando los saluditos. Oiga, no mandé los saludos allá a mi hermana Mari, a Lupita, ¿verdad? Me faltó Lupita, por ahí estaba risa y risa. Le mandamos saludos a Lupita. También le mandamos los saluditos a Chavita. Saluditos ahí a mi comadre Alejandra. También le mandamos saludos a mi compadre Salvador y a la familia, ¿qué es? A ver, de Maldonado, no. Anguiano Maldonado, ¿verdad? La familia Anguiano Maldonado, saluditos y bendiciones para ellos. Aquí escuchan en Villa de Cos, Zacatecas, ahí saluditos al señor Gerardo, ¿verdad? Al señor Gerardo, también le mandamos los saluditos a Oli, ¿verdad? Bueno, yo le digo Oli, se llama Olivia. Oli, Olivia. Bueno, pues como quiera. Saluditos a la señora Oli, saluditos. Gracias, gracias. Ahí les mandamos saluditos hasta allá, hasta el centro de Villa de Cos. Vámonos con esta de Conjunto Primavera, Sufro por ti. Viene los Ávila, maldita pobreza. Y viene los primos de Illescas, canto a mi región. También traigo formadita el Ahuichote. Ahí viene. Viene Ariel Camacho, 30 cartas. Ariel Camacho, 30 cartas. Y seguimos con ustedes en esta tardecita. Vámonos con esta de Conjunto Primavera.

0: Oiga, mi primo, en esta noche recordando por ahí de los grandes temas, oiga, María de nuestra región.
1: Bueno, pues ahí quedaron esas cancioncitas, ahí quedó Conjunto Primavera, Sufro por Ti, Los Ávila, Maldita Pobreza y Los Primos de Illescas, Canto a Mi Región. Ahí se fueron, yo me paso a retirar. Viene Alexander con ustedes en esta tardecita. Oiga, por acá nos llegó trabajito, ¿verdad? Gracias a Dios, toda la mañana pues estuvo un poquito solo, pero ahorita ya nos llegó trabajito, entonces hay que echarle ganas. Hay que echarle ganas, me paso a retirar con esta de el agua, dice el agua, ¿qué? Aguachote. Y dice Ariel Camacho, 30 cartas, con esas dos me paso a retirar. Viene Alexander con ustedes, no se vayan, no lo dejen solo, viene Alexander. Aquí los espero mañana, primeramente Dios, a las 12 del mediodía con el Ave María, el Evangelio y unas bonitas alabanzas, ahí para darle gracias a Dios por un día más que nos da. Para darle gracias a Dios por todas sus bendiciones. Y hasta la 1:30, 1:40, de ahí para el Real, nos vamos con pura música bonita aquí en Radio Recuerdos de mi Tierra. Hasta mañana, primeramente.

Hola, hola, hola, hola, muy buenas tardes a todos los radioescuchas de Radio Recuerdos de mi Tierra. Punto. Neta, que voy a estar complaciéndolos en esta bonita tardecita de hoy. De hoy jueves 16 de julio. Aquí voy a estar complaciéndolos ahí nomás. Ustedes me dicen, ¿quieren y yo se las programo? No, sí que les digo, saluditos. Aquí andamos. Dice... Déjenme ver dónde me quedé. Bueno, no yo, ¿verdad? Sino que mi mamá. No, yo no me quedé en ningún lado. Yo estaba apenas voy entrando. Pero deje ver dónde se quedó mi mamá para de ahí empezar y poner todo. Y decir todo, ¿verdad? No. Dice... Acá, déjenme ver quién dice acá un mensajito. Dice... A ver. El colombiano. Hola, póngase Zenón Torres y Rafa Ríos. Claro que sí. Ahorita salen esas dos cancioncitas, esa de Zenón Torres y Rafa Ríos. Bueno, aquí andamos. Saluditos para todos los que siempre están acompañándome. Y se los agradezco por siempre estarme acompañando. Vámonos con unas bonitas cancioncitas para ir empezando y regreso.

Bueno, seguimos. A ver, acá dice el amigo colombiano. Me pone chaleco salvavidas y mi verdadero amor. Y la verdadera. Claro que sí, ahí salen, ¿verdad? Ahí salen. Primero vámonos con las primeras. Primero las primeras, luego las segundas y luego ya las terceras, ¿verdad? No. Bueno, yo decía, ¿verdad? Bueno, aquí andamos. A ver. Vámonos con estas cancioncitas que aquí me está solicitando el amigo colombiano, ¿verdad? El de Zenón Torres con Grupo Laberinto y Rafa Ríos con Alex Ramírez. Yo creo que es con ese, ¿verdad? Ahí si no es con ese, ahí me hace favor de decirme amigo colombiano y se la cambio.

Bueno, pues seguimos, ahí quedan esas cancioncitas, si les digo, si que les digo, a ver, pues, miren, acá no dijo nada del amigo colombiano, ¿verdad? Así que, pues, yo pienso que si era con ese, la cancioncita de Rafa Ríos, ¿verdad? No, así que les digo, bueno, seguimos, a ver, ahora vámonos yendo con estas. Otra cancioncita, la de Chaleco Salvavidas con La Adictiva y Banda La Verdadera, Mi Verdadero. Vamos con esas dos cancioncitas allá para nuestro amigazo el colombiano hasta donde se encuentra de aquí. Dicen, yo soy de mente muy cortita y se me olvidan los lugares donde se encuentran, ¿verdad? Pero pues ahí saluditos. Bueno, vámonos yendo con más canciones y regreso.

Bueno, seguimos. A ver. Ahí saluditos para el colombiano, ¿verdad? Allá está. Hasta Brooklyn, Colorado. no sé, no sé dónde se encuentra, ¿verdad? Pero hay saluditos ahí para él y para toda su familia. Y aquí andamos, no nos vamos, nada de eso, si les digo. Bueno, seguimos. A ver.

Bueno, seguimos. A ver, acá dice, uy. Dice, y así como mi mamá, por donde quiera anda, menos donde debe de andar. No, en todo estoy menos en misa, por ahí dice. No se crean. Bueno, aquí andamos, dice nuestro amigo el colombiano, dice, bracero, fracasado de las jilguerillas, 3666 los generales, y qué buena rola las de Los Ángeles Azules, me encantan. Viera, a mí también me encantan de Los Ángeles Azules y de Laberinto y de, ¿cómo se llama? Y de Chalino Sánchez, de Valentín Elizalde y la de, ¿qué dice? Vete ya. Si no encuentras motivos para seguir conmigo, ¿para qué continuar? Es mejor terminar como amigos que ser como enemigos esperando atacar. Vete si no sientes que mi boca te provoca sensaciones cuando ronda por tus labios. Ey, no sé cómo sigue, pero pues algo sigue, ¿verdad? Algo sigue. Así les digo. Bueno, ya mucha habladera. Vámonos con estas cancioncitas que me está solicitando aquí. Ay, acá dice, no leí este, no. Dice, primero me había mandado otro mensaje el colombiano que dice, 100 veces mojado de Vicente Fernández para Oscar Ramón está en Reforma. Bueno, pues ahí saluditos para Oscar Ramón, ¿verdad? Y dice el viajero de las jilguerillas. Y dice, y vato gacho para Oscar Ramón y andan, y Adán, el Chota, radican en Rockford. Bueno, pues ahí saluditos, ¿verdad? Saluditos hasta allá, hasta Rockford para Adán y para Oscar Ramón. Bueno, vamos con estas dos canciones y

0: Por medio de mi compa Armando Pérez, le enviamos para ustedes el 3-6, dice suena, banda la experta, los dos generales.
1: ¡Vale, vale!

Bueno, pues ahí can, ahí can. Esas cancioncitas, ay, ay, ay. Se anda cambiando de más. No, si les digo, sí que les digo. Bueno, ahí quedan esas cancioncitas que me solicitó el amigo colombiano. Y dice el colombiano: prometiste de Pepe Parachón que está en Rockford, Illinois. Claro que sí, ahorita salen esas cancioncitas y dice gracias. No, de nada, no hay nada que agradecer. A poco eso estamos los locutores para complacer a toda nuestra audiencia. Dice, rey de oro, la industria. ¡Ay, caray! Así les digo, así que les digo. Espérenme tantito, no se me apresure. Porque, no, hombre, no. Porque ando muy, muy, ¿cómo se llama? Ando muy saturado también. Ando muy saturado yo también. Si estaba saturada mi mamá, ahora yo estoy saturado. No, así que les digo. Bueno, déjenme ir con una sola cancioncita y ahorita regreso con las canciones que me están solicitando.

Bueno, pues ahí quedan esas, esa cancioncita de En la Barra, ¿verdad? Y ahora vámonos con estas dos canciones que me está solicitando aquí el amigo colombiano, la de Prometiste de Pepe y también la de Rey de Oro con La Industria, ¿verdad? Vámonos con esas dos canciones y si no alcanza a llegar, vienen dos, una de Los Ángeles Azules, ¿eh? Ahí vienen esas, así que pues vámonos yendo con esas canciones y...

Bueno, pues seguimos. Ay, can esas cancioncitas. Déjeme ver si tengo más mensajitos acá y por acá. Bueno, acá con el colombiano no, ya no hay más mensajitos. Bueno, ya. Ahora a ver con la amiga Lulita. A ver, aquí nos mandaron un audio. Vamos a poner este bonito audio. Bueno, bonito o caluroso audio. Diga bien, amiga Lulita. Vámonos con este audio aquí que nos mandó la amiga Lulita. Y...

0: Estoy cerca de la playa, pero no me da la brisita, está muy lejos de mí. Bueno, pues saluditos para todos ahí en Radio Recuerdos de mi Tierra.net. Me puedes complacer con dos temitas si te da champú, y si no te da champú, pues no. Para la otra edad, como dijo la bailadora. Ay, esa que me gusta, que te dije ayer, la de la cumbia, ¿cómo baila cumbia o algo así? Esa tema y el del Tafirul Sudá con Álvaro Montes. Y si no es mucho pedir, hijo, ya me fui de trompas, y sin meter la mano, me pones aquel amor con embajadores del norte. Así que muchísimas gracias, amigo Alexander. Saluditos para todos. Aquí vamos a comer, a agarrar pila, porque mucha, mucha calor por el área de Paso Robles, California.
1: Claro que sí, ahorita salen. Vale, ahorita salen. De una vez, vámonos yendo con las cancioncitas de la amiga Lulita. No, hombre, no, y acá la calor sí me. No, no me está tratando bien. Si hace calor, no, hombre, y usted que está en la playa y no le llega la brisita. Ahora imagínese que yo estoy en medio y no hay ni agüita ni nada. ¿Cómo ve? ¿Cómo ve? No, así le digo. Bueno, vámonos con esas cancioncitas que aquí nos está solicitando la amiga Lulita, y es bailando cumbia, amiga Lulita. No que bailando, no que cumbia bailada. Vamos con estas tres cancioncitas que solicitó la amiga Lulita y regreso.

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bueno, seguimos. A ver, acá. Acá una disculpa, amiga Lulita, la de embajadora la cambié por Chuy Vega, porque nomás con embajadores me salía en vivo, ¿verdad? Hay una disculpita, discúlpeme. Dice el amigo viejito, buenas tardes, le Dios amigo Alexander, feliz y bendecida tarde de jueves a su familia, a sus abuelitos y toda su audiencia, feliz. Saludos cordiales a todos. Hola, hola, buenas tardes, amigo viejito. ¿Cómo anda? ¿Cómo estás? Saluditos para usted y para toda su familia, ¿verdad? Bueno, aquí andamos, saluditos. Y vámonos yendo con más canciones y regreso.

Bueno, dijo el bueno. Ay, se me fue el avión, pero ya regresó. Así les digo, bueno, hay una disculpita, ¿verdad, muchachos? Discúlpenme. Bueno, ¿a qué andamos? Saluditos, a ver, qué ganas de que mi mamá me diera unas tostaditas de aguachile y otras de ceviche y unas de surimi. Es más, con las de surimi me conformo. Con unas tostadas me conformo. Así les digo. Bueno, aquí andamos. Ya se me echó los ojos de la casa, la visión de... Date quieto, si no... ya me eché esos ojos. Hombre, pero... Una vez de chiquillo dije una grosería y mi mamá me enseñó a no decirlas. Y partiéndome el labio, me enseñó a no decirlas. Ahí está que me abrió el labio. ¿Y cómo es? A mi hermano también se lo partió, pero a mi hermano se lo llevó al hospital y a mí no. Ahí se ve el preferido. Así les digo. Pero por ahí dicen que el primero sale muy atento y el segundo sale tremendo. ¿Cuál salió más tremendo? Bueno, los dos son... Los dos. yo pienso que nomás salió tremendo Roberto. No, yo soy muy bien portado. Saco muy buenas calificaciones. Me porto excelentísimo, que hasta no me corrieron una semana de la secundaria por portarme bien. A ver, tenemos un mensajito aquí con la amiga Lulita. Vamos a ver qué dice.

0: Bueno, yo pensaba, ¿verdad? Bueno, pues vámonos con esa cancioncita de Embajadores del Norte, aquel amor ahí para la amiga Lulita. Y regreso.
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Bueno, seguimos. A ver, hay que sacar cancioncita. Ahí para la amiga Lulita. No. Sí, que les digo, y ahí la amiga Lulita salió. A ver, salió riéndose, dice mil gracias, salió bailando, salió echándose unas cervezas, salió acá con un Popeye y sus espinacas, ¿verdad? No, hombre, no, les digo, no lo vi, pero lo he visto. Y acá también salió que perfecto y mil gracias. No, Popeye, estoy para complacerlas, ¿verdad? Saluditos. Para todos. Y vámonos yendo con más canciones. Y no, un ratito más me paso a retirar ahí. 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Punto.

Bueno, seguimos aquí, muchachos. ¿Cómo andan? Aquí yo me paso a retirar. Hay muchísimas gracias a todos los que están acompañándome aquí en Radio Recuerdos de mi tierra. Punto. Que tengan una bendecida tarde y un muy bendecido día, ¿verdad? Saluditos ahí para todos y saludos, ¿eh? Saludos. Ahora sí, si se portan y me invitan, y si no, también. ¡Ah! ¡Qué ganas de una cervecita! ¡Ah, no, la señora! ¡Ah, si les digo, así que les digo! ¡Ay, no, yo no tomo! Tomo pura agüita y consejos también tomo, ¿eh? Así que si me quieren dar un consejito, pues ahí lo agarro. De que si les hago caso, pues hay a veces, pero la agarro. Ahora sí. ¡Ah!

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Y yo respondí, Señor, solo tú lo sabes. 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
1: Hola, hola, hola. ¿Qué tal? ¿Cómo están? Espero que muy bien. Que Dios te bendiga de una manera sobrenatural. Bienvenido a tu programa La Voz que Transforma. El día de hoy vamos a estar analizando una enseñanza, pero antes de analizar esa enseñanza, pues quiero saludar a todas las personas que nos están escuchando. Queridos amigos, qué alegría poder saludarlos una vez más en este programa. Y sobre todo, gracias por abrirnos las puertas de su hogar, de su automóvil, de su trabajo o del lugar donde nos estén escuchando. Creemos y tenemos la confianza plena, creemos en la promesa que esto no es una coincidencia, que usted haya sintonizado esta estación. Creemos que Dios tiene una palabra específica para su corazón. Y hoy, si usted está atravesando una prueba, una enfermedad, una pérdida, una crisis familiar, o siente que Dios guarda silencio, no cambie de estación. Estás en el lugar adecuado, porque esta palabra puede cambiar su perspectiva. Y antes de comenzar, quiero orar y vamos a analizar ese aprendizaje. Sí, pero antes de iniciar, vamos a hacer una breve oración. Padre, en el nombre de Jesús, te damos gracias por este tiempo. Espíritu Santo, toma el control de este programa. Que cada palabra no sea simplemente información, sino una semilla de vida. Llega hasta los hospitales, las cárceles, los hogares, los negocios, que cada lugar y cada lugar donde alguien nos escucha le des esperanza. Trae esa esperanza al cansado, levanta al que ha caído y permite que hoy muchos descubran que tú nunca los has abandonado. En el nombre de Jesús, amén. Pues antes que nada, muchas felicidades para aquellas personas que están cumpliendo años el día de hoy. Les mandamos un saludo a Manuelita, que nos está escuchando, ya se están reportando. A Lirio Analí, hasta Atoyac. A su mamá Tete, a su mamá Luz. También le mandamos un saludo a Dan, que ya salió del hospital y ahorita está en casa junto con su hermana, con la doctora Isi. Ayer nos mandaron una foto y nos dieron un presente, un Superman. Gracias por ese gran detalle. Le mandamos un saludo a Sandy Flores, a Jimena, a Sandra Palacios, Queta Palacios, Enriqueta Palacios hasta Puebla, a Caro, a Erika Radilla, a Monse, a Mario Andraca y Xochitl, su esposa en Cuernavaca, a Zenet, a Katia, hasta Mérida, Yucatán también, a Cantinka. Y bueno, a todas las personas que nos están escuchando a través del programa de radio. Y el día de hoy vamos a comenzar con ese tema que dice: ¿por qué Dios también visita los pozos? ¿Dónde Dios te encuentra? Y antes de iniciar con el tema, quiero hacerte una pregunta. ¿Alguna vez has sentido que estás en un pozo? Y no hablo de un pozo físico, hablo de ese lugar donde parece que todo salió mal, donde usted ora y el cielo parece guardar silencio, donde llora y parece escuchar, parece que nadie lo escucha, donde las puertas se cierran, donde los sueños parecen morir. Quizá hoy usted está escuchando este programa donde podría ser desde un hospital. Quizá está luchando con una enfermedad en ese hospital o en su casa. Quizá perdió su empleo. Quizá su matrimonio está atravesando una crisis. Quizá económicamente siente que ya no puede más. Y tal vez ha llegado a pensar, ¿dónde está Dios? Pero hoy quiero decirte algo. Dios nunca prometió que pasaríamos por pozos. Lo que sí prometió es que jamás nos dejaría solos dentro de ellos. Así es, Dios no te va a dejar solo el día de hoy y vas a salir del pozo, ¿sí? Y te voy a invitar a que me acompañes como texto base al Salmo 40, Salmo 40 del 1 al 3. Dice: pacientemente esperé en Jehová, y se inclinó a mí, y oyó mi clamor, y me hizo sacar del pozo de la desesperación, del lodo cenagoso, puso pies sobre peña y enderezó mis pasos. Observe algo maravilloso que está escuchando o algo que estamos analizando. David nunca dijo Dios. Nunca dijo Dios evitó que entrara al pozo. No. ¿Qué dice? Me sacó del pozo. ¿Por qué? ¿Por qué se lo menciono? Porque muchas veces nosotros no queremos pasar por momentos difíciles. Muchas veces no queremos pasar por esas pruebas. Pero en esta lección, si tú te das cuenta, Dios dice que Dios nunca evitó que entrara al pozo. Pero ¿sabes? Dios sí lo sacó del pozo. Eso significa que Dios entra donde nosotros pensamos que Él nunca llegaría. Muchas veces pensamos que Dios no va a luchar hasta donde nosotros estamos. Pero Dios esta tarde quiere decirte que Él va a luchar por ti. Y yo te invito, vamos a revisar y analizar la primera historia. Y esa historia la podemos encontrar en Génesis, en el capítulo 37. Te invito a que vayamos, abre tu Biblia, Génesis capítulo 37. Es la historia de José y el pozo. Tal vez tú la conoces, muchos conocemos la historia. José era un joven de aproximadamente como 17 años. Dios le había dado sueños extraordinarios. Soñó que algún día gobernaría. Soñó que Dios tenía un propósito para su vida. Pero quiero que observes algo en este capítulo. El primer paso hacia el palacio. Ese primer paso hacia el palacio no fue un trono. ¿Qué fue? Fue un pozo. Y quiero que tú te imagines esa escena donde sus propios hermanos, ojo, te lo vuelvo a repetir, sus propios hermanos, no sus enemigos, no alguien que lo odiaba, no el vecino, fueron sus propios hermanos. Lo toman por la fuerza, le arrancan la túnica que presentaba. En ese caso, esa túnica representaba el amor de su padre. Y así como estaba, lo arrojan a una cisterna. Y para llevarte al contexto, te quiero platicar que en Canaán las cisternas no eran como los pozos modernos que actualmente conocemos. Eran, para ser más precisos, eran depósitos excavados en roca para almacenar agua durante la temporada de lluvias. Cuando estaban vacías, pues eran profundas, oscuras. Y estas obviamente no tenían su escalera. ¿Qué significa esto? Que una vez dentro no había forma de salir solo. Y la Biblia dice algo que rompe el corazón. Mientras José gritaba desde el fondo. Imagínate, muchas veces nosotros, cuando se va la luz, conocemos mínimo a alguien que le da miedo, sobre todo cuando son niños. Pero en esta tarde, pues yo quiero que te imagines en un lugar oscuro, profundo, sin escalera, hondo, y gritando José desde el fondo. Sus hermanos pues estaban allá arriba, estaban comiendo. ¿Por qué te digo que estaban comiendo? Porque si tú revisas Génesis 37:25, dice: y se sentaron a comer pan. Entonces, puedes imaginar.

por una hermana, quizá fue abandonado o abandonada, quizás te rechazaron, quizá te dejaron en el olvido o fuiste olvidada o olvidado. Pero escuche esto y escúchalo con todo tu corazón. El pozo no era el destino de José, era solamente una estación del camino. Porque Dios nunca perdió de vista a José. Y aunque no podía ver el cielo desde el fondo del pozo, Dios sí podía verlo a él. Y quiero decirle algo a quien hoy nos escucha. Tal vez usted siente que nadie lo ve, pero Dios sí lo ve. Tal vez siente que nadie escucha su oración, pero Dios sí escucha. Tal vez siente que su historia terminó, pero Dios todavía está escribiendo el siguiente capítulo. Romanos 8:28 dice: y sabemos que a los que aman a Dios, todas las cosas les ayudan a bien. No dice que todas las cosas son buenas, dice que Dios puede tomar incluso las cosas dolorosas y convertirlas en parte de un propósito mayor. José salió del pozo, luego pasó por la esclavitud, después por la cárcel y finalmente llegó al palacio. ¿Por qué? Porque el propósito de Dios siempre fue más grande que el proceso. Te lo vuelvo a repetir. El propósito de Dios siempre fue más grande que el dolor del proceso. Así que si usted está en un pozo, no haga del pozo su dirección permanente. El pozo no es el final de la historia, es el lugar donde Dios comienza a preparar el siguiente capítulo. Y pues vamos a hacer una pausa musical y en breve regresamos para analizar la siguiente historia. Recuerda, estás en La Voz que Transforma. Yo soy tu amigo Juan Miguel Vázquez y vamos a seguir analizando y aprendiendo juntos.

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Y seguimos en tu programa de Radio Recuerdos de mi Tierra, en tu programa La Voz que Transforma, y estamos analizando la historia de José en el pozo. Pero te has de preguntar que solamente es una historia, y el día de hoy te voy a contar, vamos a platicar de otra historia que también está en un pozo. Pero en este caso ya no te quiero hablar de José, sino de Daniel. Daniel en el foso de los leones. Y esa historia también la puedes encontrar en el libro, obviamente, de Daniel, en el capítulo 6. Todos conocemos a Daniel porque nos ha platicado que estuvo en una fosa o en el foso de los leones, pero pocas veces pensamos por qué terminó ahí. No fue por robar, no fue por mentir, no fue por corrupción. Terminó en el foso porque decidió seguir orando. Y quiero que te imagines, te voy a poner el contexto. En ese tiempo, cuando yo te platiqué hace un momento, te dije que porque José era muy joven. En este caso, totalmente lo opuesto. Daniel tenía aproximadamente 80 años. O sea, ya había vivido sus añitos. Ya no era un joven. Daniel había servido a varios reyes. Y cuando salió un decreto, prohibieron orar a cualquier dios que no fuera el mismo dios del rey. Y Daniel hizo algo impresionante. Dice en la Biblia que él abrió las ventanas de su casa como acostumbraba, lloró 3 veces al día. O sea, para que te des cuenta que Daniel no escondía su fe, no negoció sus convicciones, no dejó de buscar a Dios por miedo. Y nada más por eso lo llevaron al foso. Es decir, hay personas que creen que cuando obedecemos a Dios, todo será fácil, que todo lo que ocurre va a ser de una manera súper. Muchas veces vemos personas que son cristianas y son muy prósperas, y nosotros queremos ser así como ellos. Eso es lo que en la vida actual nos pintan, nos dicen. Pero sabes, aquí pasa algo muy interesante, que muchas veces no nos dicen. Hay personas que creen que cuando obedecemos a Dios, todo será fácil. Pero aquí en la Biblia te enseña otra cosa. Muchas veces la obediencia nos lleva a lugares difíciles, pero nunca nos deja sin la presencia de Dios. Y te lo vuelvo a repetir, muchas veces la obediencia nos lleva a lugares difíciles, pero nunca nos deja sin la presencia de Dios. Imagina aquella noche, oscuridad, el rugido de los leones. Sí, imagínate si los perros grandes, cuando ladran, algunos te dan miedo. Ahora imagínate estar en una oscuridad con leones y que estén rugiendo los leones. Y todavía dentro de ese lugar, la piedra esté sellada. O sea, es decir, perdón, la entrada esté sellada con una piedra.
si nos ponemos a analizar en ese contexto, podríamos decir que es una muerte segura, una muerte dolorosa por esos leones. Lo más seguro es que el rey haya pensado que Daniel moriría, pero Dios tenía un propósito. Ya estaba allí, Dios ya estaba allí antes que Daniel llegara. Y ocurre algo muy interesante. Cuando amanece, el rey corre desesperado y pregunta: Daniel, imagínate, va y lo busca y le grita: Daniel, siervo del Dios viviente, ¿ha podido tu Dios librarte de los leones? Y eso incluso lo puedes ver en Daniel 6:20. Pero ocurre algo más grande. Desde el fondo del foso se escucha una voz llena de paz: mi Dios. Y dice en esa parte, Daniel 6:22, donde Daniel le contesta y dice: mi Dios envió su ángel, el cual cerró la boca de los leones. ¿Te imaginas? ¡Qué declaración tan poderosa! O sea, el rey pensando que había sido devorado, porque era una muerte segura. Sin embargo, este hombre le contesta al rey y le da testimonio. Por eso le grita: mi Dios envió su ángel, el cual cerró la boca de los leones. Es una declaración tan poderosa, porque en ningún momento dijo: no hubo leones. Dijo: los leones estaban allí, pero Dios tenía la última palabra. Quizás hoy tú estás rodeado de leones. Estás con un diagnóstico médico no muy agradable. Estás con deudas elevadas. Estás en la soledad. Tienes miedo. Tienes ansiedad. Pero el mismo Dios que cerró la boca de los leones sigue teniendo poder para cuidar de sus hijos. A lo mejor estás el día de hoy sin trabajo, pero quiero decirte que Dios te va a dar un trabajo digno para que tú puedas bendecir a tu familia y puedas bendecir a todos los que te rodean, a tus vecinos y a demás personas. Pero te digo algo más importante: no permitas que el tamaño de sus problemas, no permitas que el tamaño de tus problemas te haga olvidar la grandeza de tu Dios. Ahora, vamos a viajar a otro libro rápidamente, porque ya se nos acaba el tiempo. Dice Pablo y Silas, no sé si tú recuerdes a Pablo y Silas. Este lo vas a encontrar en el libro de Hechos, capítulo 16. Dice que Pablo y Silas fueron golpeados, humillados y encadenados. Fueron encerrados en una cárcel más profunda, con los pies sujetos en el cepo. Si alguien tenía motivos para quejarse, eran ellos. Pero la Biblia dice algo extraordinario. Dice: pero a medianoche, orando, Pablo y Silas cantaban himnos a Dios, y los presos oían. Eso lo podemos ver en 8:16-25. Para ser más precisos, imagínate, o sea, con los pies sujetos en el cepo, encarcelados a medianoche, pero ellos orando. Y cantaban los himnos a Dios y los presos oían. ¡Qué contraste! Mientras unos llorarían, ellos adoraban. Mientras otros maldecirían, ellos levantaban un himno. Y entonces, cuando empiezan en ese proceso, sucede algo sobrenatural. Dice que sobrevino de repente un gran terremoto. Y las puertas se abrieron, las cadenas se rompieron, y no solo fueron libres ellos, el carcelero y toda su casa conocieron a Cristo. A veces Dios no cambia primero el lugar donde estás, primero cambia tu corazón.
Y cuando tu corazón cambia, comienzan a abrirse las puertas que nadie podía abrir. El mensaje final es que José estuvo en un pozo, Jeremías en una cisterna, Daniel en un pozo, Pablo en una cárcel, e incluso Jesús estuvo en una tumba. Pero ninguno de esos lugares tuvo la última palabra. ¿Y sabes por qué? Porque Dios es especialista en convertir lugares de muerte en lugares de resurrección. Tal vez hoy sientes que estás en el pozo más profundo de tu vida. No te rindas. El pozo no es su destino, es el lugar donde Dios puede revelar su gloria. Recuerda las palabras del Salmo 40. Dice en el Salmo 40: me hizo sacar del pozo de la desesperación, del lodo cenagoso, puso mis pies sobre peña. Esto quiere decir que no dice que aprendí a vivir en el pozo. Dice: Dios me sacó del pozo. Y si Él lo hizo con José, con Daniel, con Pablo, y sobre todo, si levantó a Cristo de entre los muertos, también puede levantar tu vida.

0: qué poderoso. Dios quiere cambiar tu vida. De nuestro amigo Enrique, de nuestra amiga Manuelita, de Sandra, de Enriqueta, de Lili, de Mariana, de todos los que nos están escuchando, de Anaís, de Carmen, de todos los que se están reportando, Dios quiere cambiar tu vida. Solamente déjalo entrar. Dan, el día de hoy Dios quiere cambiar tu vida. Easy, Dios quiere cambiar tu vida. Y te pido que en esta tarde donde tú estés, busca un lugar para orar. Busca un lugar para que estés orando y le pidas a Dios. Cintia, mi hermana Cintia, todos mis amigos y hermanos de Luces en el Mar, recuerda que Dios tiene un propósito. Y esta tarde acompáñame a orar. Dice: Padre, hoy oramos por cada persona que nos escucha. Señor, te pido que si alguien está en un pozo, está en un pozo de enfermedad, de tristeza, de miedo o de desesperanza, recuérdale que tú no lo has abandonado. Así como estuviste con José, con Daniel, con Pablo, y enviaste a tu hijo para vencer la muerte, entra hoy en el pozo de cada corazón y levántalos con tu gracia. Renueva la esperanza, fortalece la fe, permite que cada oyente pueda decir: Dios me encontró, Dios me encontró donde nadie más podía llegar. Creemos en ti y tenemos la confianza que así será, en el nombre de Jesús. Amén. Que Dios te bendiga. Dios bendiga a cada uno de ustedes. Recuerda, el pozo no define tu destino. La presencia de Dios, sí. La presencia de Dios es la que define ese destino. Que Dios te bendiga y nos vemos el próximo jueves en tu programa La Voz que Transforma. Mientras, te dejaré con una alabanza y muchas gracias por permitirnos entrar a tu casa, a tu hogar, a tu oficina, a tu automóvil o donde nos estés escuchando, en un negocio, no sé. Que Dios te bendiga y que Dios te sorprenda en esta semana. Si lo estás buscando de todo corazón, que Dios te dé esa respuesta, que Dios supla tu necesidad, sea de trabajo, sea de salud, sea la necesidad que tengas, problemas legales. Que Dios te bendiga y te sorprenda. Nos vemos el próximo jueves en La Voz que Transforma. Yo soy tu amigo Juan Miguel Vázquez.
1: Hay alguien aquí que creció escuchando que no servía para nada, que buscó en los ojos de su padre una señal de orgullo y nunca la encontró. 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